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Llegó la hora de la verdad. ¿Quieren una canción nueva? Esta canción es de mi autoría y va con mucho cariño para todos ustedes. Se llama Vivo en el Limbo. Yo les voy a cantar un pedacito de la canción. Ustedes repiten conmigo después.

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arriendo, no pagan luz, no pagan agua. Ellos vienen ahí de gratis y usted los está alimentando. Si usted no se purga, pues todos los días los alimenta. Entonces hay que salir.

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Chao, chao. 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

0: oyentes que en el diario nos escuchan y nos sintonizan en este maravilloso programa Un Minuto con su Salud, a nombre de la Casa del Marañón Verde. 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
2: Y en la radio de ahora llegó la hora de las noticias, informaciones, crónicas, comentarios, datos históricos y todo lo que a usted le interesa para estar bien informado y también bien instruido. Hoy es el día miércoles 23 de septiembre del año 2026 y deseamos que Dios Todopoderoso derrame abundantes bendiciones sobre sus vidas. Hemos orado por ustedes y les hemos pedido que hoy sea un día bonito, más bonito que el de ayer. Samir Cure y Lorenzo Gutiérrez en los mandos técnicos, en sus manos, botones, perillas, palancas, el primer café del día frente a ellos. Los tableros que indican que todo está 100% para que el sonido llegue a sus hogares. En breve estarán por acá Carlos Pastrana, Valerio Julio Villalobos. En la sala de redacción Ayelen Arango. Y frente a los micrófonos ya estamos situados Carlos Bula y quienes habla Alejandro Ruto Martínez. Carlos, buenos días.
3: Profe, buenos días para usted, buenos días para todos los oyentes que a esta hora nos sintonizan en los 99.2 en la banda FM, pues dándole gracias a Dios por este nuevo amanecer. Profe.
2: Pero muchísimas gracias al Señor.
3: Sí, Señor, totalmente.
2: Estamos viviendo días complejos en materia de orden público, de seguridad, sobre todo en Santa Marta, la troncal del Caribe, pero confiamos en el Señor, en que todo mejorará. Vamos a ir entonces con los titulares.
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3: 5:40 minutos de la mañana le contamos que Maicao avanza hacia la primera casa de refugio para mujeres en La Guajira. Gaula Militar, cesar preparación y capacidades para combatir el secuestro y la extorsión. Se desarrolló en el Comando de Policía Guajira un Consejo Extraordinario de Seguridad convocado por el alcalde de Riohacha. La Guajira cerró celebración de amor y amistad sin homicidios ni víctimas fatales en siniestros viales. Gestionan proyectos estratégicos de infraestructura y turismo ante el DNP. Tropas del ejército mantienen controles y vigilancia en puntos estratégicos de La Guajira. Alerta naranja por posibles crecientes súbitas en ríos de La Guajira y Cesar se mantiene para las cuencas de Río Ancho, Tapias, Camarones y Ranchería. Policía fortalece la seguridad en sectores estratégicos de Riohacha. Comercio funciona con normalidad en el mercado viejo de la capital, pese a rumores de un paro armado. Gobernadora Margarita Guerra atendió alteración de orden público en corredor de Santa Marta hacia La Guajira. Hombres armados incendiaron un camión de servientrega en la vía Riohacha Santa Marta en medio de amenazas por el paro armado. Estas y otras informaciones estaremos desarrollando en nuestra presente emisión. En Colombia son las 5:41 minutos de la mañana.
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2: Esta es la revista de prensa. La semana dice: Abelardo de la Espía y enfrenta el crimen en Santa Marta y advierte a tres grupos criminales. Vamos por todos los bandidos. Hay unas imágenes tremendas como un taxi ardiendo. Y también está el grupo del SMAT con sus respectivos escudos. Y en el centro de las dos anteriores, la foto del presidente. Las 24 horas que sembraron el caos y el terror en Santa Marta. Motociclistas armados, disparos y amenazas a comerciantes. Servicio Geológico explicó qué está sucediendo con las placas tectónicas en Colombia. No son casualidad tantos temblores. Nos preocupa noviembre, diciembre y enero, dice Camilo Sánchez. Advierte sobre escasez de agua y de energía. La JEP ordena a Mindefensa instalar una placa conmemorativa por el holocausto del Palacio de Justicia. Abelardo de la Espriella salió a patrullar las calles de Santa Marta con contundente mensaje. Tienen un presidente que los va a defender. Aparece el presidente con el chaleco patrullando calles de Santa Marta. ¿Usted se acuerda que en Maicao había un alcalde que patrullaba también?
3: Sí, señor. Hasta yo lo acompañé.
2: ¿Usted lo acompañó?
3: Sí, señor.
2: Aquí patrullaba Dazuki, ¿no? En la época de la pandemia, sobre todo.
3: Sí, sí, claro.
2: Impactantes imágenes del caos provocado por el paro armado en Santa Marta y La Guajira. Y están allí los vehículos ardiendo lamentablemente. Hijo de Yamit Amat habla por primera vez tras parte médico que confirma el estado crítico de su papá en UCI con inmensa esperanza. Está enfermito, Yamit.
3: Hombre.
2: ¿Usted trabajó con él?
3: No, pero sí tuve la oportunidad de conocer a Yamit.
2: Yamit es el maestro del periodismo colombiano.
3: Sí, Yamit Amat.
2: Mejor periodista en la historia de este país prácticamente. Desde ayer se comenzaron a emitir partes médicos preocupantes.
3: Sí.
2: Sí,

0: Fundación Santa Fe dice que su estado es crítico, que su pronóstico es reservado. Oramos por la recuperación de Yamit Ahmad. En estos momentos estaba en uso de buen retiro, pero ha sido una de las grandes estrellas del periodismo colombiano y sobre todo del periodismo radial y televisivo. El diario El Tiempo dice, presidente de la Espriella viajó a Santa Marta tras ataque de las autodefensas y dijo que Fuerza Pública patrulla los barrios. Estuvo el presidente en Santa Marta reunido con las autoridades hasta la madrugada de hoy. Amanecieron.
1: Sí, era una de la mañana y estaba haciendo operativos en todo el casco urbano de Santa Marta.
0: Sí, sí, sí. Exclusivo, allanan apartamento de exoficial de la Armada señalado de disparar contra la Procuraduría. Mire, le achacaban esto a un exgobernador de La Guajira que está preso, a Kiko Gómez, y resulta que fue un exoficial de la Armada. Hijo del reconocido periodista Yamit Ahmad agradece mensajes de apoyo tras el delicado estado de salud de su padre. Contraloría General alerta por leve retraso en el metro de Bogotá. Así responde el alcalde Galán. Enjambre de más de 25 temblores azota a Chaparral, Tolima, en noche y madrugada de este 23 de septiembre. Aspirantes a la Universidad Nacional caen a su nivel más bajo en 20 años. ¿Por qué menos jóvenes quieren entrar?, se pregunta el diario El Tiempo. La Universidad Nacional es tan apetecida, pero ha disminuido la demanda de estudiantes. ¿Será porque están naciendo menos niños? Todo eso es posible. Cifras porcentuales de colados en estaciones de Transmilenio de Bogotá no dan tregua. ¿Por qué evaden el pasaje? Y aparecen las fotografías de la gente pasando por debajo del torniquete. Hermana de Ana Lucía, niña hallada en Alcantarilla, en Bogotá, contó cómo actuó capturado tras desaparición de la menor. Bolsonaro Jr. destronará a Lula, hijo del expresidente, reabre disputa electoral en Brasil. Son algunas de las noticias que trae el diario El Tiempo. Por su parte, El Heraldo dice golpe a los Pachenca, desata jornada de detención en Santa Marta y La Guajira, militarización entre las medidas. Clamor ciudadano en Villacampestre por volver a ser parte de Barranquilla. Piden a la Fiscalía mayor celeridad en investigación por escándalo de lotes en Puerto Colombia. Donald Trump y Delcy Rodríguez se reúnen por primera vez en Nueva York. El encuentro se celebró a puerta cerrada y sin acceso a la prensa. Verano advierte que recorte presupuestal afectaría a sectores clave del Atlántico. Verano es el gobernador Eduardo Verano de la Rosa, del Atlántico. Multas y grúas bajarán con el nuevo código de transporte. Con el nuevo código de tránsito, dice mi transporte. Colombia versus Corea del Norte, a sudarla toda, guerreras. Hoy juega Colombia femenina, la selección femenina juvenil juega la semifinal del Campeonato Mundial de la categoría. Atentos pues a las 11 de la mañana. Nuevos videos revelan un encuentro previo entre el ICE, inmigrante herido a bala en Texas. Y por otra parte, el diario El Espectador, para cerrar esta revista de prensa, dice Congreso reclama más interlocución con gobierno. Se tensiona relación con Casa de Nariño. María Corina Machado iba de regreso a Venezuela y se lo impidieron, denuncia su equipo. Incendio en Santuario Iguaque ya afectó, dice el diario El Espectador. Afectó un área más grande que la del aeropuerto El Dorado. Ronald Longa se coronó campeón de los 100 metros planos en los Juegos Suramericanos 2026. Santa Fe cayó 1-0 con Deportivo Cali en el Campín y dejó escapar puntos importantes. Mindefensa en moción de censura. Un bombardeo no se decide de la noche a la mañana. La universidad no puede seguir enseñando como si la IA no existiera, dice también el diario El Tiempo. Y hoy hay, Carlos, sí, Consejo Departamental de Salud Mental. Hoy tenemos ese evento que se efectuará desde las 8:30 de la mañana. El Consejo Departamental de Salud Mental tratará los últimos casos relacionados con los suicidios y también la activación del Código Dorado. en el recinto de la Asamblea del Departamento será este consejo.
1: Así sí, señor.
0: La Guajira alista la segunda sesión del Consejo Departamental de Salud Mental. La jornada se cumplirá este miércoles 23 de septiembre en el Salón de Sesiones de la Asamblea Departamental, donde también está previsto el lanzamiento de las rutas del Código Dorado. La Secretaría de Salud de La Guajira convocó para este miércoles 23 de septiembre la segunda sesión del Consejo Departamental de Salud Mental, encuentro que reunirá a representantes de entidades públicas, instituciones de salud, universidades, organismos de control y organizaciones sociales. La jornada se desarrollará en el Salón de Sesiones de la Asamblea Departamental y tendrá entre sus principales asuntos la planificación de acciones dirigidas a mitigar los determinantes sociales relacionados con los casos de suicidio en el departamento. Durante la reunión también está previsto el lanzamiento de las rutas del Código Dorado en sus componentes clínico y comunitario, como parte de las acciones orientadas a fortalecer la respuesta institucional frente a las conductas suicidas. La convocatoria contempla la participación de secretarías municipales de salud, educación, gobierno, entidades relacionadas con cultura, juventud, género y asuntos indígenas, hospitales y unidades de salud mental, universidades, organismos de control, ICBF, Policía Nacional, SENA, Medicina Legal y organizaciones comunitarias. También están convocados profesionales de medicina, psicología, enfermería y trabajo social, representantes de medios de comunicación, plataformas juveniles, grupos eclesiásticos y cuidadores de personas con trastornos mentales o consumidoras de sustancias psicoactivas. Otro de los propósitos planteados para la jornada es fortalecer las campañas lúdicas, educativas y participativas en las comunidades, con énfasis en la promoción de factores protectores y el fortalecimiento de las redes de apoyo. La sesión hace parte de las acciones departamentales previstas para abordar la salud mental desde una perspectiva interinstitucional y comunitaria, con participación de los distintos sectores vinculados a la prevención y atención de estas situaciones. 5:52 p.m.
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0: Vamos al año 1122 y estamos en Alemania.
1: Así es, profe. El Papa Calixto II y el emperador Enrique V firman el Concordato de Worms, acuerdo que puso fin a la larga querella de las investiduras entre el papado y el Sacro Imperio Romano Germánico.
0: Ahora vamos a 1459. Estamos en Blor, Inglaterra.
1: Sí, señor, se libra la batalla de Blore Head, uno de los primeros grandes enfrentamientos de la Guerra de las Dos Rosas entre la Casa de York y Lancaster.
0: Qué nombre bonito para una guerra, la Guerra de las Dos Rosas. Se llamó así porque las dos casas que se enfrentaron, York y Lancaster, cada una tenía como símbolo una rosa, la una de un color y la otra de otro color. Vamos ahora a 1806 y estamos en San Luis, Estados Unidos.
1: Meriwether Lewis y William Clark regresan a San Luis después de completar su célebre expedición hacia el oeste de Norteamérica, iniciada en 1804.
0: Vamos ahora a 1826, estamos en el Callao, Perú.
1: Simón Bolívar se embarca en el puerto del Callao rumbo a Colombia, después de su permanencia en el Perú.
0: 1846, en el país de la cerveza, Berlín, Alemania.
1: El astrónomo Johann Gottfried Gale observa por primera vez Neptuno, siguiendo los cálculos matemáticos realizados por Urban B. Leber, uno de los grandes triunfos de la astronomía matemática. Primero se predijo el planeta y después se encontró.
0: Vamos ahora a 1848. Estamos en Estados Unidos.
1: John B. Curtis produce y comercializa uno de los primeros chicles fabricados industrialmente, contribuyendo a convertir la goma de mascar en un producto de consumo masivo.
0: Está de cumpleaños el chicle. ¿A usted le gusta el chicle?
1: Fue poco, profe.
0: Poquito. ¿Usted nunca masticó chicle bomba?
1: Bueno, pelado así, ¿no? Bueno,
0: y bien grande. Y los hacía y se le explotaban. Sí, todo, se le quedaba la cara pegada de chicle.
1: Sí,
0: ¿y usted no hizo esa travesura de pegarle el chicle en el cabello a sus compañeros?
1: Una vez lo hice, profe.
0: Sí, sí, sí, claro. ¿Y a usted se lo hicieron?
1: No.
0: Menos mal. No. Vamos a 1873. Estamos en San Petersburgo, Rusia.
1: Se encienden lámparas eléctricas en las calles de San Petersburgo en una de las primeras experiencias de iluminación pública eléctrica.
0: Se acabaron los faroles, comenzaron las lámparas eléctricas.
1: Sí, señor.
0: Yo conozco pueblos donde no hay ni faroles ni lámparas eléctricas.
1: Ni lámparas eléctricas.
0: Vamos ahora a y ciudades y calles, ¿no? Vamos, señor, ahora a 1889. Estamos en Kioto, Japón.
1: Fusahiro Yamauchi funda Nintendo Koppai, empresa dedicada inicialmente a la fabricación de cartas Hanafuda. Décadas después se convertiría en una de las compañías más importantes de la industria mundial de los videojuegos.
0: ¿Usted tuvo Nintendo?
1: No, pero sí lo jugué en...
0: ¿Lo jugaba en...?
1: Sí, en ciertas viviendas.
0: Eso, en la casa de los amigos. Y también había establecimientos que alquilaban.
1: Sí,
0: ¿no?
1: Profe, claro que sí.
0: Claro. Vamos ahora a 1908. Estamos en Estados Unidos.
1: Un curioso error del beisbolista Fred Marte ayuda a producir uno de los episodios más famosos de la historia de las Grandes Ligas, el llamado Merkle Blunder, que contribuyó a que los neoyorquinos y los Gigantes de Chicago Cubs terminaran empatados y obligó a disputar posteriormente un partido decisivo.
0: 1932, Riyadh, Arabia.
1: Abulabsi Ibn Saud proclama la creación del Reino de Arabia Saudita después de unificar los territorios de Hiyaz y Naid. El 23 de septiembre se convirtió posteriormente en la fiesta nacional saudí.
0: 1943, Salo, Italia.
1: Benito Mussolini anuncia la creación de la República Social Italiana, estado fascista establecido en el norte de Italia bajo protección alemana durante la Segunda Guerra Mundial.
0: Eran lo que se llamaban la patada de ahogado de Mussolini cuando vio que todo estaba perdido. Vamos ahora a 1952, en Los Ángeles, Estados Unidos. Protagonistas, el presidente
1: Richard Nixon se pronuncia por televisión el famoso discurso de Churchill, en el que responde a acusaciones relacionadas con fondos políticos y menciona al perro de su familia, Churchill.
0: Y por eso le colocaron el nombre al discurso. Churchill es el nombre del perro del presidente. Vamos a 2002, estamos en Estados Unidos.
1: Se publica Mozilla Phoenix 0.1, primera versión del navegador que posteriormente sería conocido como Mozilla Firefox.
0: Ahora estamos en 2022.
1: Roger Federer disputa su último partido profesional en la Liver Cup y pone fin a una carrera de más de dos décadas en el tenis de élite.
0: Fue en Londres, Inglaterra. ¿Quiénes nacieron un día 23 de septiembre?
1: El más grande. Julio Iglesias, en Madrid, España, cantante español de amplia trayectoria internacional.
0: Ahora me consiguen una musiquita de Julio Iglesias, sí, hombre. El amor, por ejemplo.
1: Sí, de el niña, amor, de niña mujer.
0: De niña mujer, esa mujer. Sí, Samiria lo está buscando.
1: Sí, sí.
0: ¿Quién más nació un 23 de septiembre en 1956 en Prato, Italia?
1: Futbolista italiano, goleador de la selección, campeona del mundo en España 1982.
0: Se trata de
1: Paolo Rossi.
0: El gran Paolo Rossi,
1: sí,
0: bambino de oro, balón de oro y máximo goleador del Mundial de España 82. ¡Qué jugadorazo! Vamos ahora a 1965. ¿Quién nació ese día?
1: Actor y humorista colombiano conocido como Alerta, Juan Ricardo Lozano.
0: Alerta, ese es el mismo cuentahuesos, ¿no?
1: El mismo cuentahuesos.
0: Vaya, vaya. Fallecimientos de un día 23 de septiembre de 1939.
1: Médico y fundador del psicoanálisis, murió el 23 de septiembre de 1939, después de abandonar Viena tras la llegada del nazismo a Australia. Se trata de Sigmund Freud.
0: Vamos a 1973, quien falleció ese día, Pablo Neruda, en Santiago de Chile.
1: Sí, señor, el poeta chileno, Premio Nobel de Literatura de 1971, murió 12 días después del golpe de Estado que derrocó a Salvador Allende. Estamos hablando de Pablo Neruda.
0: 20 poemas de amor y una canción desesperada, Confieso que he vivido, Memorial de Isla Negra, Para nacer he nacido, alguno de los libros de Pablo Neruda. Hoy es el Día Internacional de las Lenguas de Señas. Casi todos nos comunicamos por señas, sí, en algún momento del,
1: sí,
0: día, claro, ¿verdad?
1: Sí, sí, claro.
0: Pero hay un lenguaje especial de señas y en cada idioma es diferente.
1: Sí, claro.
0: Hay un lenguaje de señas para el español y otro para el inglés y así sucesivamente. La ONU estableció el 23 de septiembre como el Día Internacional de las Lenguas de Señas. La fecha recuerda la fundación en 1951 de la Federación Mundial de Sordos. En 2026, el día tiene un significado especial porque se cumplen 75 años de la Federación Mundial de Sordos y 20 años de la Convención sobre Derechos de las Personas con Discapacidad. El lema de 2026 es declarar los derechos humanos de las personas sordas. Es también
1: El Día Internacional de la Explotación Sexual y la Trata de Personas.
0: Contra la explotación sexual y la trata de personas. Recuerda la aprobación en Argentina de la Ley Palacios en 1913, considerado un antecedente pionero de legislación contra la explotación sexual y trata de mujeres y niños. Y bueno, es todo en La Máquina del Tiempo, 6 de la mañana, un minuto.

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7: 6:06 a.m. Hay alteración del orden público en Santa Marta. El presidente de la Espriella le dio prioridad a la capital del Magdalena. Le mandó un mensaje a los habitantes del Magdalena y de la Guajira en el sentido de que se está actuando con determinación para afrontar este hecho que se está presentando y que tiene bien preocupados a los habitantes de Santa Marta. Santa Marta, hemos estado haciéndole un monitoreo, parecía hoy como si fueran los días de la pandemia, o sea, sus calles totalmente solitarias. La gente no quiere salir a la calle después de lo que pasó ayer, tiroteos contra tiendas, contra talleres de reparación de bicicletas, contra tiendas de cadena, quemas de autos, en fin. El presidente se fue a la capital del Magdalena. Allá personalmente empezó a dirigir operaciones para devolverle la tranquilidad a los ciudadanos y ha mandado un duro mensaje a los grupos al margen de la ley. En algunos lugares nos han estado preguntando si es cierto el panfleto que circuló ayer en relación con Maicao, porque hay que decirlo, parece que algunos sujetos interesados en crear pánico produjeron con inteligencia artificial un panfleto y lo pusieron a circular. Hemos ya contactado a las autoridades. La primera respuesta que tuvimos vía WhatsApp es que es un documento espurio, falso, pero no conformes con ese mensaje, hemos hecho contacto también con el alcalde de la ciudad, con el doctor Miguel Felipe Aragón, con quien estaremos conversando en breve sobre ese tema. Él también está, desde luego, haciendo las verificaciones del caso, pero el presidente de la República actuado con una prontitud respecto a este tema y se dirigió hacia Santa Marta, desde donde está coordinando personalmente algunas acciones. Algunas fotografías incluso lo muestran en la calle, con el chaleco puesto, dirigiendo personalmente en algunos operativos de la fuerza pública. Esperamos el desarrollo de estos hechos y que por el bien de todos, ojalá hoy sea un día más tranquilo, no solo en Santa Marta, sino en la Troncal del Caribe, en La Guajira, en todo el país. Suficiente tenemos con que se haya presentado un terremoto, que haya un enjambre de sismos por allá en el Tolima, incendios forestales, El Niño, la sequía, en fin, todo lo que está pasando en términos de fenómenos naturales y encima pues esta situación que se está presentando en Santa Marta. Ya tendremos la voz del alcalde entonces, que como sabemos es la voz autorizada para desmentir cualquier hecho de esta naturaleza también en Maicao. Mientras tanto, seguimos con otras informaciones.
8: Así es, profe, a las 6:10 de la mañana comentamos que Maicao avanza hacia la primera casa de refugio para las mujeres en el departamento. Un espacio pensado para proteger, acompañar y restituir derechos a las mujeres, niñas, jóvenes en situaciones de violencia o especial vulnerabilidad. El municipio fronterizo se encamina a convertirse en el primer municipio de La Guajira en contar con una casa de refugio para mujeres, una iniciativa que busca fortalecer la capacidad institucional para proteger y acompañar a quienes se enfrentan situaciones de violencia y en determinados casos requieren un lugar seguro para salvaguardar su integridad mientras reciben orientación y acceden a la ruta de atención. El proyecto fue uno de los revisados durante una reunión entre el alcalde de Maicao, Miguel Felipe Aragón González, la representante de la Organización Paz y Desarrollo y la Fundación ALU, Proxila Márquez, y la directora de la Oficina de Mujer, Loana de la Cruz, en la que se analizaron los avances y los pasos que permitirán avanzar hacia la adecuación de este espacio en el corto plazo. La iniciativa comenzó a estructurarse desde el año 2025 y responde a una necesidad que va más allá de disponer de un inmueble. Una casa de refugio representa la posibilidad de ofrecer protección temporal.
7: 6:11, ahora sí tenemos en línea al alcalde municipal Miguel Felipe Aragón. Vamos a dialogar con él sobre este panfleto que estuvo circulando en las últimas horas y que tiene a las personas con la duda de si abren o no abren sus establecimientos comerciales. Alcalde, buenos días, ¿cómo está usted?
9: Muy buenos días, profe, gusto saludarlo, usted y a todo el equipo en cabina. Saludo especial.
7: Muchas gracias.
9: Sí, le escucho.
7: No, muchas gracias, le decía, por su saludo y bueno, ahora sí lo escuchamos.
9: Bueno, saludo especial a toda la comunidad, a quienes tienen la oportunidad de escuchar esta transmisión. Les agradezco mucho a esta emisora radial que nos da la oportunidad de esclarecer este tipo de temas que preocupa y genera zozobra en la sociedad, ¿no? Primero, iniciamos viendo que este grupo armado tiene más influencia entre Santa Marta y Riohacha que en el municipio de Maicao. Segundo, este grupo armado, creo que todos hemos sido testigos de que cada vez que sacan un comunicado lo hacen en un formato propio y único que muy pocas veces ha cambiado. Eso es muy importante mencionarlo. Ahora bien, ¿qué hemos hecho nosotros con los equipos de inteligencia? Hemos analizado esta imagen, se ha puesto bajo el análisis y la lupa y se ha identificado a través de algunos softwares especializados que proviene de una IA y que fue desarrollado en el mismo municipio de Maicao. Así que eso y muchas otras variantes dan por entender que este tema no sale directamente de las fuerzas, digamos, de este grupo, ¿no? Que son los llamados conquistadores de la sierra. No proviene de ellos directamente, no han hecho mención de Maicao en ningún momento, tampoco han hecho mención de La Guajira se han concentrado más en Magdalena y esos apuntes son muy importantes. ¿Qué cabe también la pena mencionar? Que muchas veces ha sucedido, profe Carlos y a todos en cabina, muchas veces ha sucedido que cuando este grupo armado inicia una ofensiva o un paro armado, generalmente lo hace de Riohacha para allá, y la vez pasada tuvimos esa experiencia, ¿no? En que en Riohacha ellos realizaron algunas acciones, en Maicao no, pero hubieron mensajes, generaron zozobra, preocupación, y la gente en Maicao tomó, por el miedo y por la zozobra, pues terminaron también, digamos, cerrando algunos locales, pero esto realmente no tiene nada que ver con Maicao. Nosotros en todo caso hemos desplegado más fuerzas a las calles, muy atentos a cualquier tipo

0: Debemos ser parte de esa lámpara, debemos cuidarla, porque con tanto esfuerzo, los administradores locales, las empresas encargadas para que tengamos una buena iluminación en nuestro sector, entonces llegan personas ajenas a estas luminarias y se lo llevan y dejan el sector oscuro. Entonces pongamos también un sentido de pertenencia por lo que tenemos en nuestra ciudad, para que también seamos parte de ese embellecimiento y de esa seguridad. 7:16, amanecemos con el mensaje por parte del presidente Abelardo de la Espriella, quien ha ordenado militarizar todo Santa Marta. Desde ayer 22 de septiembre se encuentra militarizado, dado por orden por el presidente Abelardo de la Espriella. Esto en medio de la tensión generada por grupos armados armado ilegal, en el cual se la han atribuido. Ya a través de las redes sociales hemos conocido quién es ese grupo. La medida se da tras reportes de comerciantes intimidados y negocios cerrados durante la jornada. El mandatario también aseguró que la fuerza pública mantendrá los operativos para enfrentar a los integrantes de este grupo y garantizar la seguridad en la ciudad, tanto el departamento del Magdalena como el departamento de La Guajira. Vamos a escuchar entonces por parte del presidente Abelardo de la Espriella sobre esas medidas.
1: Los compatriotas de los departamentos del Magdalena y de La Guajira, como consecuencia de la acción decidida de nuestra fuerza pública, dando de baja a los bandidos de las autodefensas conquistadores de la sierra, estos delincuentes pretenden incendiar gran parte de la región Caribe, empezando por Santa Marta, en donde han amenazado a comerciantes, a pobladores, transportadores, y están cometiendo toda suerte de desmanes. He ordenado como presidente de la República que Santa Marta sea militarizada. En este momento tenemos 3 bandidos detenidos en Santa Marta y 2 en Riohacha. Y vamos por el resto, con toda la contundencia del Estado. Aquí el que no se someta será dado de baja y no voy a permitir que sigan arrodillando a través del terror a nuestra gente, que lo único que quiere es trabajar. Esa ha sido mi orden clara, expresa y contundente a todo el mando militar y a todo el mando policial. Vamos a blindar a Santa Marta y vamos a defenderla para demostrarle a los bandidos que cuando el Estado se decide, nunca pierde. Bandido que no se someta, lo vamos a dar de baja como en derecho corresponde. ¡Firme por la paz!
0: Bueno, ahí escuchamos la voz, la medida sobre militarizar Santa Marta y el departamento de La Guajira, luego de alteración del orden público que se ha vivido en las últimas horas por esta región. 7:19.
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0: A esta hora de la mañana, 7:19, vamos a agradecerle la sintonía a todos los que están allí conectados a través de la 99.2 y a través de las redes sociales de Conéctate con Claudia, la voz de la comunidad, a través de Avance Estéreo. A esta hora vamos a decirle a Dios, Padre amado, gracias por este nuevo día, por la vida, por nuestra familia y por cada bendición que muchas veces recibimos sin detenernos a agradecer. Hoy te pedimos que sea un día lleno de bendiciones, tranquilidad y paz. Guarda nuestros corazones de toda preocupación y ayúdanos a confiar en que tú tienes el control de cada situación. Es por ello que vamos a darle paso a nuestro mensaje de reflexión por parte de William Arana.

0: Arana.
1: Hoy leyendo una historia me puse a pensar lo que marcó mi vida y la pasión en un comienzo porque los jóvenes conocieran de Dios, que conocieran de Cristo, que conocieran de Jesús, así como yo lo conocí un día. Y cómo Dios me llevó a hacer programas juveniles, el Escuadrón R2, tantas cosas que Dios me permitió hacer antes de que las dosis fueran lo que son hoy día las dosis. Y sin lugar a dudas, algo que marcó mi corazón fue la historia del pastor David Wilkerson, un pastor

0: que nunca conocí personalmente, pero a través de una novela que él escribió, La Cruz y el Puñal, o Corre, Nicky, Corre, que fue una novela muy linda, del primer libro tal vez con historia de evangelismo que yo conocí, y que después esto se convirtió en una película así llamada La Cruz y el Puñal, basada en la historia de Nicky Cruz, un violento líder de pandilla puertorriqueño en Nueva York. Y David Wilkerson se le acercó a Nicky, y Nicky amenazó con matarlo, y Wilkerson persistió. Recuerdo una parte de la novela donde le decía que aunque lo atacara, aunque lo hiriera, Dios seguía amando a Nicky Cruz. Y posteriormente Nicky Cruz se entrega a los pies de Cristo y llegó a ser un gran evangelista. David Wilkerson le predicó no solo a Nicky, sino a muchos pandilleros, a muchos jóvenes. Tenía una carga especial por la juventud, y eso marcó mi corazón. Recuerdo que eso hizo que yo empezara también, a través de la radio, tratar de llegar primero a los jóvenes en esa época, y viendo cómo están haciendo esa generación de relevo, los que van a seguir y continuar. Pero eso me hizo pensar una cosa: tal vez tú estás pidiéndole a Dios impactar, tal vez tú le estás pidiendo a Dios llegar a muchas partes, que Dios te use. Pero ¿por qué empecé a hablar de esto? Porque estaba leyendo una historia de un muchacho que se le acercó al pastor David Wilkerson, sí, al mismo que le predicó a Nicky Cruz, y le dijo: pastor, estoy inspirado con lo que usted hace, yo quiero ayudar, yo quiero ir con usted, yo quiero alcanzar a esos jóvenes y quiero hablarle a los drogadictos, orar por ellos, entrar a esas calles y ver vidas transformadas. El pastor David Wilkerson le hizo una pregunta inesperada a este joven: qué bien, muchacho, ¿cuánto tiempo oras cada día? Y el muchacho le respondió: pastor, más o menos 10 minutos. Entonces el pastor Wilkerson le hizo entender algo muy fuerte a este muchacho: mira, con una vida de oración así, todavía no estás preparado para la batalla. Enviarte a enfrentar semejante realidad espiritual sería como mandar a un soldado a la guerra sin armas. Y qué tremendo es esto, ¿verdad? Porque este joven quería la primera línea, pero el pastor David Wilkerson le estaba enseñando que antes de ir a la primera línea tenía que aprender a estar de rodillas, a estar a solas con Dios. Porque nosotros queremos autoridad, queremos que Dios nos use, queremos impactar, pero no tenemos intimidad, no tenemos proceso. Queremos que Dios nos use delante de la gente, pero muchas veces no queremos pasar tiempo con Él cuando nadie nos está viendo. Y Jesús mismo nos dejó un ejemplo que está en Marcos 1:35. Dice: antes del amanecer, Jesús se levantaba y fue al lugar aislado para orar. Mira, si Jesús buscaba esos momentos a solas con el Padre, ¿cuánto más tú o yo? ¿Por qué? Porque la oración no es solamente pedirle cosas a Dios. La oración es donde nuestro corazón se alinea con el suyo, donde recuperamos fuerzas, donde recibimos dirección y donde aprendemos a reconocer su voz. Quizás llevas tiempo diciéndole: Señor, úsame. Y tal vez hoy te está respondiendo: primero búscame. Porque antes de que David enfrentara a Goliat, hubo un David a solas con Dios cuidando ovejas. Antes de los grandes momentos públicos de Jesús, encontramos momentos privados en oración. Creo que nunca podemos subestimar lo que sucede cuando cerramos la puerta y buscamos a Dios. Porque las batallas que enfrentas de pie muchas veces se ganan primero de rodillas. ¿Sabes? Hoy no te preguntaría cuánto sabes de Dios, cuántas dosis has escuchado o cuánto deseas hacer para Él. Yo te preguntaría algo más sencillo: ¿cómo está tu vida de oración? Padre, perdónanos por las veces que hemos querido resultados sin buscar tu presencia. Hoy te pido en el nombre de Jesús que nos enseñes a encontrarte en lo secreto, que antes de querer ser vistos por los hombres, queremos estar a solas contigo. Fortalece la vida de la persona que me está escuchando, fortalece mi vida, y que cuando llegue la batalla, no llegue vacío, sino llegue lleno de tu presencia, en el nombre de Jesús. Amén. Y recuerda, no puedes llegar a la batalla sin haber pasado primero por el lugar secreto.
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3: 7 de la mañana con 25, 7 con 25. Sí, señor, están en Conéctate con Claudia, la voz de la comunidad, el espacio que llega a todos los hogares del municipio de Maicao de 7 a 8 de la mañana a través de Avance Estéreo por el dial 99.2 y también por la plataforma social de Avance Estéreo. ¿Cómo entra usted al Facebook? Usted le da en el buscador le da avance estéreo y ahí aparecemos en estos momentos en vivo. Por allí me pueden escuchar, no hay excusa. No, Claudia, es que yo no tengo el radio, que no lo he podido encontrar. Encontrar, sí señor, lo venden por la 12, ahí encuentra también usted ese radiocito, pero usted por Facebook, usted le da allí en el buscador del Facebook y ahí estamos en estos momentos activos, estamos en vivo, transmitiendo Conéctate con Claudia, la voz de la comunidad. En estos días estuvimos en un gran logro que ha tenido la IPS Sumiguajá, donde ha recibido la certificación internacional de calidad y celebró junto a más de 30.000 usuarios esa información, que también estuvieron en vivo a través de su plataforma social. Hoy la IPS Sumiguajá celebra un importante logro en materia de calidad en salud tras recibir la certificación internacional ISO 9001-2EB. 2015, otorgada por Buret Veritas como reconocimiento a su compromiso con la calidad, la excelencia y el mejoramiento continuo. Este reconocimiento, es de resaltar que este reconocimiento destaca el trabajo de todo un equipo humano que viene fortaleciendo los procesos y servicios de la institución, beneficiando a más de 30.000 usuarios que hacen parte de esta comunidad en atención de salud. La noticia ha sido recibida con satisfacción por los usuarios, quienes han expresado sus felicitaciones a la IPS y Sumiguajá, en el cual resaltando el compromiso de la institución con una atención en salud cada vez más fortalecida y orientada a mejorar la experiencia de quienes utilizan el servicio por parte de esta IPS. Es de resaltar también que esta certificación representa un logro institucional, pero también un nuevo compromiso en continuar trabajando por la calidad, el mejoramiento permanente y el bienestar a su más de 30.000 usuarios. Entonces, escuchemos allí a los representantes a través del lanzamiento de este certificado que hoy llega a celebrar la IPS ANAE Sumiguajá a través de este certificado. Ahí estuvimos muy atentos y estuvimos también escuchando a los representantes en la salud, quien hoy lidera esta IPS. Escuchemos entonces el pronunciamiento por parte de los profesionales.
4: Fuimos perfeccionando nuestros procesos en cada uno de nuestros servicios, tanto en el área administrativa como en el área asistencial. Y hoy es el gran fruto, después de 2022 años y unos meses, hoy se ven los resultados. Hoy queremos participarles a ustedes, que es nuestra razón de ser, nuestras autoridades, al municipio de Maicao, que es nuestro afiliado en el cual brindamos estos servicios, y a nuestra GPS, que es la que nos contrata, es mostrarles nuestro crecimiento y las ganas de seguir avanzando, perfeccionando con los demás servicios de calidad. Es por eso que hoy tenemos este gran honor de participarles a ustedes como primicia, nuestra certificación Perú Veritas ISO 9001 con los servicios de medicina general, medicina interna, farmacia, laboratorio y psicología. Entonces, vamos a seguir en este proceso, siguiendo perfeccionando los procesos para abarcar y certificarnos en todos los procesos que brindamos en la IPS, en todos los servicios. Entonces, por eso ustedes están en este lugar privilegiados, primeramente darle la honra y la gloria a Dios, porque sin Dios esto no hubiera sido posible. Una misión y una tarea de nuestra fundadora, la señora Josefa González Palmar, que luchó pensando en las comunidades, luchó pensando en cómo llevar salud a las comunidades con excelencia y con sentido humano. Y hoy lo estamos reflejando hoy con esta certificación. Gracias a cada uno de ustedes, porque no hubiera podido ser posible si no hubiéramos tenido una EPS aliada, como es Iguayú, si no hubieran nuestras autoridades confiado en cada uno de los funcionarios de esta institución. Y si hoy Maicao, nuestros 30.000 y más usuarios en el municipio de Maicao, no hubiera confiado en su muy buena, hoy esto no sería posible. Entonces, darle las gracias a cada uno de ustedes por esto.
5: Nuestros usuarios con esta certificación reciben mayor oportunidad con una mejor agilidad, por así decirlo. Hablando de que nuestro personal está certificado y calificado para brindarle a nuestros usuarios una atención de calidad. También reciben un trato humanizado, que de pronto es nuestra marca diferencial, por así decirlo. El trato que damos hacia nuestro paciente es de tacto, es un trato, valga la redundancia, humanizado con mayor precaución para ingerir en el diagnóstico y tratamiento de él.
6: Que todo nos da una importante aceptación a los usuarios que saben que tienen una IPS certificada, donde vamos a garantizarles una buena atención en salud.
7: Con esto seguirán mejorando mucho más los servicios, ¿no?
6: Sí, claro, nosotros con esto lo que estamos buscando es cada día mejorar, porque tenemos una responsabilidad, no solamente certificarse uno, sino que uno crea una responsabilidad ante unos entes internacionales que tenemos que mantener y mejorar.
3: 7:31 a.m. Bueno, ahí escuchamos las voces de los representantes de la IPSI, Sumi Guajat, quien ha recibido la certificación internacional de calidad y en el cual celebra junto a más de 30.000 usuarios por este gran logro. Esta certificación hizo 9001-2015, en el cual fue otorgada por una empresa que es de París, Francia, como reconocimiento a su compromiso con la calidad, la excelencia y el mejoramiento continuo. Ahí escuchamos esas voces de agradecimiento, las voces de cómo fue esa certificación para esos 30.000 usuarios que hoy hacen parte de la IPSI Sumi Guajá. 7:32 a.m. y tenemos una información acá de última hora. Dice que reportan ataque a la línea férrea de Cerrejón en jurisdicción del municipio de Uribia. Dice acá en el reporte preliminar que un nuevo hecho de afectación a la infraestructura ferroviaria del Cerrejón se registró durante la noche de ayer 22 de septiembre en la zona rural del municipio de Uribia. Según informó la compañía, el incidente ocurrió aproximadamente a las 10:45 de la noche en el kilómetro 60, cuando uno de los vagones del tren que se desplazaba vació hacia el sur fue afectado como medida de prevención. Los trabajadores fueron evacuados en el momento del área. La empresa indicó además a través de un comunicado de prensa que por razones de seguridad aún no han sido posibles realizar una inspección para establecer la magnitud de los daños. Desde las primeras horas de hoy, miércoles, la unidad del ejército llegaron al sector para garantizar las condiciones de seguridad y permitir el ingreso del personal encargado de verificar la infraestructura. Cerrejón señaló además que el hecho corresponde al sexto atentado contra su infraestructura en lo que va de este año 2026. Hoy la compañía continúa trabajando de manera articulada con las autoridades mientras se determina cuándo podrán retomarse las operaciones ferroviarias. Así que esa es la información de última hora por parte de la empresa Cerrejón. 7:34 a.m.
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3: En otro espacio de la información, también debo decirle que estuvimos haciendo monitoreo a ese proyecto estrategia de cámaras de seguridad que tiene activado el municipio de Albania. Ahí estuvimos el fin de semana pasado, estuvimos presentes en la socialización de ese proyecto que busca mejorar y condicionar bien lo que es el tema de la inseguridad. Estuvimos conversando con el secretario de Gobierno, Nicolás de Luques, quien nos aportó para el espacio de Conéctate con Claudia, la voz de la comunidad, sobre ese proyecto que busca minimizar los hechos de violencia y de inseguridad que viven algunos puntos críticos de ese municipio del departamento de La Guajira, quien nos habló sobre ese proyecto que hoy la comunidad se siente agradecida por haber atendido a este tema que tanto lo necesitan en el departamento. También nos habló de algunas medidas que tomarán en estos meses desde que ya se, el cual se aproxima diciembre, y también nos compartió que el municipio de Albania estará en su celebración por el festejo de su santo patrono, que es San Rafael. Entonces, escuchemos al secretario de Gobierno, Nicolás de Luque, que nos compartió. Estuvimos en diálogo con él en esta estrategia para minimizar los hechos de violencia en algunos puntos del municipio de Albania. Muy buenas, nos encontramos en Albania, en la socialización de para mejorar la seguridad en varias comunidades, en varios sectores y principalmente en la zona rural. En estos momentos nos encontramos con el secretario de Gobierno, quien nos va a compartir sobre esa estrategia. Muy buena, doctor.
8: Bueno, muy buenas noches a ti, a mi a Claudia, muy buenas noches al departamento de La Guajira, a mi querido pueblo de Albania, a mi querido pueblo maicaero. Yo siempre tengo ese corazoncito albanés, pero también maicaero, donde viví mis grandes años, mi infancia. Estudié en el Colegio del Carmen de Maicao. Bueno, aquí estoy como un albanés más remediero de cepa, trabajando por mi pueblo, socializando el nuevo sistema de seguridad comunitaria, un compromiso que tengo, que hemos venido diseñando un sistema de seguridad por la vida, por la convivencia ciudadana, sistema de alarmas y cámaras de seguridad comunitarias en los barrios, veredas y corregimientos. Va a iniciar por 3 fases y vamos a iniciar barrio a barrio, palmo a palmo, acompañando y verificando los procesos para generar seguridad y convivencia ciudadana en nuestro municipio. Aquí nos seguimos jugando la vida por la vida. La gente lo venía pidiendo, de hecho la gente lo pidió, la gente lo acompañó y la gente lo ha venido trabajando de manera fuertemente, y hoy vemos que la gente está rodeando aquí este proceso. La idea es que la gente lo siga rodeando.
3: Para diciembre ya se nos acerca, estamos en los meses de los breves. ¿Tienen estrategia para darle tranquilidad a los albaneses?
8: Navidad segura. Yo sacrifico mis 24 en familia, porque me lo paso aquí con mi pueblo, con mi gente, en los barrios, generando una Navidad segura, una Navidad chévere. Y vamos este año por la tercera natillera. Todos los 7 de diciembre hacemos una natillera segura. Y Albania lo queremos que siga con esa cifra de 0 quemados en pólvora.
3: No conocía de este parque.
8: Parque La Locomotor, un parque nuevo entregado gracias a la empresa privada Cerrejón, al principal aliado estratégico de Albania y del departamento de La Guajira. Un parque hermoso, un parque que nos evoca nuestra vocación minera y a la principal actividad económica del departamento de La Guajira, pero más que un parque que evoque a la minería, evoca a la transición energética, que es un reto y un desafío para los guajiros y para los albaneses.
3: ¿Qué mensaje le daría a los albaneses que están radicados en Maicao, que nos escuchan desde Cuestecitas?
8: A mis albaneses en Maicao, que nunca se nos olvida el ser albaneses, ni el vivir en este pueblo de San Rafael, pueblito de Dios, que aquí estamos trabajando por ustedes.
3: Y que se nos viene la fiesta.
8: Y que se nos viene San Rafael. Ese día nos encontramos todos los albaneses en la misa de 6 de la mañana, porque esa es la misa de los criollos, de los nativos de Albania. A las 6 de la mañana estamos en la iglesia rindiéndole honor a nuestro santo patrón.
3: Y corremos la fecha.
8: 24 de octubre, fiestas patronales en honor a San Rafael.
3: Bueno, ahí escuchamos al secretario de Gobierno Municipal de Albania, que también nos expresó la invitación para que compartamos con ellos la festividad de San Rafael, que es para la fecha 24 de octubre. Ahí está Nicolás de Luque, también nos compartió sobre ese proyecto de estrategia para minimizar los hechos de violencia que se han presentado en algunos sectores de este municipio. Es un proyecto que busca garantizar y darle tranquilidad, un par de tranquilidad a habitantes y corregimientos de este municipio de Albania. 7 de la mañana con 39 minutos.
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3: 7 de la mañana con 40 minutos. Estamos aquí haciendo un monitoreo de las personas que están conectadas a esta hora en Conéctate con Claudia, la voz de la comunidad. Se encuentra allí desde el sector de Cuestecita, por allí nos están reportando sintonía, dice que son fieles oyentes de este espacio, que a través de su Facebook de Avance Estéreo, están allí siempre conectados. Me dicen, Claudia, nosotros siempre estamos allí desde la institución, estamos conectados en Conéctate con Claudia, la voz de la comunidad. 7:40. Ustedes se acuerdan que la vez pasada, para el día 17, estuvo de visita por acá el presidente Abelardo de la Espriella. El presidente, dentro de los temas que hizo como anuncio, también tomó el tema de migración, donde ordenó al gobierno la atención directa al fenómeno migratorio. El presidente fue muy enfático y le pidió al director de Migración Colombia trasladarse inmediatamente a este departamento para conocer directamente la situación que se presenta en esta localidad fronteriza. El mandatario también señaló que los desafíos migratorios y fronterizos no pueden ser atendidos únicamente en la capital del país, sino que requieren presencia en territorio y coordinación con las autoridades locales. Sobre ese tema estuvimos muy atentos varios medios de comunicación, al cual abordamos al alcalde municipal Miguel Felipe Aragón, y nos expresó parte sobre ese anuncio que hizo el presidente Abelardo de la Espriella el pasado 17 de septiembre, quien estuvo allí por segunda vez de visita en la capital de La Guajira. Vamos a escuchar entonces esa entrevista que se dio para varios medios de comunicación del departamento de La Guajira por parte de Miguel Felipe Aragón.
9: Uno de los pronunciamientos del presidente es sobre los controles de los migrantes aquí en Maicao y en La Guajira. ¿Qué medidas ha tomado usted con ese tema?
10: Bueno, nosotros realmente ya habíamos tenido la oportunidad de sentarnos con el nuevo director de migración y le hacíamos una solicitud muy importante. Y tiene que ver con un proceso de articulación entre Migración Colombia y el INPEP, porque tenemos se nos está presentando muchos casos de migrantes que son condenados, que pagan su condena en las cárceles, pero vuelven nuevamente a las calles de nuestra nación. Los reglamentos dictan de que cualquier persona que haya sido condenada por algún delito, estas pueden ser expulsadas del país, y esto no está ocurriendo. Las personas vienen cometiendo delitos, siendo condenadas una y otra vez y volviendo nuevamente a nuestras calles. Nosotros hemos solicitado que esa importante articulación se pueda dar y eso permita que expulsemos a muchos delincuentes exconvictos de nuestro país. Por otro lado, también hemos hecho una solicitud muy especial en lo que tiene que ver con los habitantes de calle que están afectando el orden público en algunos sectores. Hemos solicitado su expulsión del país, no por la salida hacia de Paraguachón hacia Venezuela, sino por otras fronteras del país. Hemos estado dispuestos incluso a hacer un convenio para poder hacer estos traslados vía bus o a través de aeropuertos aéreos. Así que bueno, esa es la tarea que estamos. Fue una solicitud de acogida, muy bien acogida y reevaluada por el señor presidente, que mencionó y reforzó mucho el tema ese día. Así que bueno, nos agrada mucho que tengamos de pronto esta buena posición frente a los migrantes, especialmente que delinquen en el país. Es importante aclarar que esto no busca generar xenofobia, esto no busca atacar al migrante en ningún aspecto. Aquí lo que estamos hablando es simplemente atacar al delito en las formas en que se presente.
9: ¿Qué le pidió usted al presidente?
10: Bueno, nosotros hemos enfatizado mucho en proyectos que nos puedan generar agua en el municipio de Maicao. Hay un proyecto que está hoy en proceso de viabilización, esperamos muy pronto se pueda dar esa viabilización y que entonces se le puedan asignar los recursos necesarios.
3: Bueno, ahí escuchamos al alcalde Miguel Felipe Aragón sobre ese pronunciamiento que hizo el presidente Abelardo de la Espriella luego de la visita que tuvo el pasado 17 de septiembre a la capital de La Guajira. 7:45 y tras el Consejo Extraordinario de Seguridad, las autoridades de la capital de La Guajira anunciaron que esta instancia permanecerá en sesión permanente y confirmaron la llegada de 25 uniformados de refuerzo, quienes estarán desplegados en toda la ciudad desde las últimas horas, en el cual durante los próximos 2 meses también estará este equipo de seguridad. Como parte de las acciones institucionales, el alcalde de Riohacha, el alcalde Genaro Redondo Choles, recorrió toda la carrera 7 en el sector del Mercado Viejo, acompañado por representantes de la Fuerza Pública, Migración Colombia y Personería Distrital. Se conoció además que durante la jornada el mandatario entregó un mensaje de tranquilidad a los comerciantes y ciudadanos mientras las autoridades verificaron las condiciones de seguridad y reforzaron su presencia en una de las zonas de mayor movimiento comercial de la capital de La Guajira. Vamos a escuchar una parte de lo que ha dicho allí el alcalde del distrito de Riohacha.
11: Coronel de la policía.
12: Gracias.
11: Seguridad con las fuerzas policivas, las fuerzas militares, Procuraduría, Defensoría, Personería, Migración Colombia, CTI, Fiscalía. Aquí nos encontramos en el sector del Mercado Viejo mandando un mensaje de confianza y tranquilidad, sobre todo para nuestros queridos comerciantes. Aquí nos encontramos con el coronel de la policía.
12: Gracias, señor alcalde. Cordial saludo, Dios y patria, a toda la comunidad del distrito de Riohacha, de todos los viajeros acá en La Guajira. Nosotros como Policía Nacional venimos desde el día de ayer, toda la noche, la madrugada y todo el día de hoy trabajando incansablemente con nuestras autoridades, con nuestro Ejército Nacional, de manera coordinada y continua para ofrecer los mejores escenarios de convivencia, de tranquilidad, control y vigilancia en diferentes sectores, en especial el sector comercio de la ciudad de Riohacha. Hemos desarrollado actividades contundentes, operacionales, donde hemos logrado articular esfuerzos y hemos reducido sujetos que hemos logrado la captura de ellos, lo cual ya será objeto de investigación y dejado a disposición de las autoridades judiciales competentes para poder más adelante entregar detalles precisos de quiénes son estos sujetos, a qué se dedicaban y qué clase de delitos de
11: seguridad.
3: Llama a las autoridades, principalmente al alcalde del distrito de Riohacha, Genaro Redondo, quien ha dicho que tras un consejo de extraordinario de seguridad se encuentra allí desplegados más militares, 25 uniformados para reforzar la seguridad en la capital del país, en la capital del departamento de La Guajira. 7:48 a propósito del tema del orden público en la capital del departamento de La Guajira. La Universidad de La Guajira ha emitido un aviso importante que sé que es de gran atención para los universitarios. Dice que la Universidad de La Guajira informa a estudiantes y docentes que las actividades académicas para el día miércoles, o sea, hoy 23 de septiembre, continuarán de manera remota a la sede Riohacha debido a la permanencia de alteración de orden público en la ciudad. Asimismo, dice el comunicado que en ese mismo sentido la institución reitera su compromiso con la protección de la seguridad e integridad de la comunidad universitaria y recomienda consultar de forma permanente los canales oficiales institucionales donde se comunicará de manera oportuna cualquier novedad. Marlin Aarón González, vicerrectora de docencia. Así que ahí está ese aviso por parte de la Universidad de La Guajira, en donde dice que la atención académica se hará a través del digital, a través de manera remota. 7:49.
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3: Y la hora va transcurriendo, 7:50. Por acá nos envió un mensaje un habitante del sector de San José. Dice que llevan varios días de tener intermitencia en el servicio de energía. Me alegaba ayer ese habitante que se va la luz en las horas de la madrugada, se va en las horas de la tarde. Por favor, la empresa Aire, dale atención a esta problemática que muchas veces nos trae problemas, nos trae incendios, nos queman los aparatos domésticos de nuestros hogares. Así que ahí está la inquietud por parte de la ciudadanía maicaera, especialmente en el sector de San José, donde alega ese habitante que es toda la madrugada sin el servicio de energía. Por ejemplo, por el sector de Miraflores, ayer estuvimos sin el servicio de energía, ahí estuvimos varias horas sin ese servicio, suplicando porque hay muchos niños, adulto mayor, que se encuentran en procesos médicos y era necesario que se restableciera el servicio. Bueno, afortunadamente ahí se tuvo el restablecimiento de ese servicio, pero alega aquí el oyente que todos los días en el barrio San José esa intermitencia del servicio de energía siempre está allí interrumpiendo las labores académicas, porque hay muchos estudiantes que están haciendo sus estudios a través de la vía virtual y entonces allí empiezan a tener problemas porque el servicio de energía no les cumple para ellos poder también cumplir con esa asistencia académica. 7:51 a.m.
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3: Estamos aquí echando un vistazo a algunas noticias que son de gran relevancia en el departamento de La Guajira para que usted se vaya bien informado a su puesto de trabajo. Por aquí estamos viendo, bueno, la noticia más leída en el portal noticioso, y es que la institución prestadora de servicios de salud, la IPSI Anahuay Sumiguajat de Maicao, ha recibido por parte de Verita la certificación internacional ISO. Bueno, eso está en todos los portales del departamento de La Guajira. Dice ISO 9001 para varios de sus servicios asistenciales. La certificación comprende los servicios de medicina interna, medicina general, laboratorio clínico, farmacia y citología. Reconoce, según informó todo el personal especializado en la institución, el cumplimiento de los requisitos de la norma en los procesos administrativos y asistenciales relacionados con esta área. Así que ahí está esa información que hoy engalana en varios portales de las redes sociales en el departamento de La Guajira. También nos indica que la Universidad de La Guajira, a través de su oficina de graduados, suscribió 3 nuevos convenios comerciales dirigidos a ampliar los beneficios disponibles para integrantes de su comunidad académica, especialmente en la sede Fonseca. Uno de los acuerdos fue establecido con el restaurar el señor, en el cual ofrece el 10% de descuento en almuerzos, comidas rápidas y bebidas para miembros de la institución. Esto es en Uniguajira, amplía beneficios con descuento de restaurante, gimnasio y servicio estético en esta localidad del departamento de La Guajira, como lo es el municipio de Fonseca. 7:54, 7:54. Crece la preocupación en la Alta Guajira ante las versiones sobre varias personas que habrían sido retenidas en diferentes sectores de la zona. Hasta el momento la información conocida es fragmentada y las autoridades continúan realizando verificaciones para determinar con precisión qué ocurrió. Inicialmente se reportó el caso de 3 personas oriundas del municipio de Uribia, donde 2 jóvenes y 1 adulto, quienes ayer martes contemplarían 10 días sin regresar a sus hogares. Sus familiares han mantenido prudencia frente a los medios mientras esperan información sobre su paradero. Es una información preliminar que hoy hace parte también de la información en varios medios digitales del departamento de La Guajira. 7:54, nos vamos a despedir porque Lorenzo necesita los 5 minutos para desplegar toda la bandeja de publicidad que tiene Avance Estéreo. Agradecemos a todos los oyentes de Conéctate con Claudia, la voz de la comunidad, por haberme acompañado. Los esperamos más en otra emisión para que usted esté allí conectado de todo el acontecer, de lo que está ocurriendo, cuáles son los temas de gran interés en el departamento de La Guajira y en otros departamentos de Colombia. 7:56. Nos vamos y un feliz día para todos.
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1: Señoras y señores, buenos días. Buenos días, buenos días, buenos días, buenos días. 8 de la mañana con 9 minutos. Con esta alegría, con esta sabrosura y con un buen merengue, como de costumbre, iniciamos las mañanas de Avance. Una canción del año 1993, interpretada por Sergio Vargas, este dominicano que se ha caracterizado por estas canciones bien bacanas, bien movidas. Penas al viento.
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1: 8 de la mañana con 10 minutos. ¿Qué tal, Maika? Buenos días. ¿Cómo amanecieron?
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1: ¿Cómo van? ¿Qué tal? Hoy es miércoles, ombliguito de semana, 23 de septiembre del 2026. A todos los que están conectados a esta hora de la mañana, bienvenidos a las mañanas de Avance a través de los 99.2 de Avance Estéreo Maicao. Penas al viento. Hoy iniciamos un día maravilloso. Una mañana con toda la actitud y con la bendición de Dios y con mucha fe. ¿Oíste? ¿Que si oíste? Ocho, diez minutos, gracias a Dios por un nuevo día, por un nuevo amanecer, por un nuevo clima, por la vida, por la salud, por el trabajo, por la familia, por todo, gracias a Dios. Todo eso hay que agradecerlo. Es lo primero que tenemos que hacer al momento de despertar, de abrir nuestros ojos, agradecer a Dios. Porque hay muchas personas que hoy no se pudieron levantar y no amanecieron con vida. Y por eso hay que ser afortunados de tener vida y salud. Gracias a Dios. ¿Oíste? Gracias a Dios. 8 de la mañana, 11 minutos. Teji Mora en la gerencia de la emisora. Samir Cure en la dirección artística. Y aquí estoy yo, Lorenzo Gutiérrez. Hasta las 10 de la mañana lo estaré acompañando, si Dios lo permite. Llevándote buena música, buenas recomendaciones, noticias y mucho más. Y premio, hoy tengo premio. Pendientes, pendientes todos. Quiero saludar a todos los barrios que ya están conectados, a todos mis amigos conductores, a los motocarristas, a las personas que a esta hora se disponen ya a comenzar su jornada laboral, a los dueños de almacenes, a los dueños de remate, a los dueños de las diferentes droguerías, a los que surten ropa a esta hora de la mañana, a los que ya están ahí recibiendo la mercancía, a los que ya están abriendo el negocio comercial, a los que están en la zona del mercado público. Mucha alegría para el día de hoy. Olvida los problemas, ponle actitud a la vida y disfruta de este maravilloso día. 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Gracias a ello, gracias a ustedes también por preferirnos todas las mañanas, por dejarnos entrar allí donde me escuchas, Muchas gracias por la sintonía. Esto es Avance Estéreo 99.2. Estamos en septiembre 23. Una bonita mañana. Y nosotros vamos a continuar. Dicho todo esto, en las mañanas de Avance septiembre, aún estamos en amor y amistad. Todo el mes de septiembre. Amor, amor.

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0: 8 de la mañana con 17 minutos. Silvestre Dangond.
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Desde ya todas las redes sociales están activas. Avance Estéreo Maicagua a través de nuestro Facebook Live, en nuestro canal de YouTube, Avance Estéreo 99.2, Avance 99.2 en Instagram y TikTok. A mí me pueden seguir como arroba Lorenzo Gutiérrez Oficial en todas las redes sociales. Arroba Lorenzo Gutiérrez Oficial. Allí me pueden buscar y seguir. Son las 8 de la mañana con 20 minutos. Saludo para todo el comercio, para toda la gente que está allí en el mercado público, laborando desde bien temprano. A todas las amas de casa que nos escuchan, a todos los llanteros, a los que están allí, a los constructores, saludos, saludos y muchas bendiciones en este maravilloso día. Miércoles, ombliguito de semana. Estamos en el centro del medio de la mitad de la semana.

0: con esta super canción que está sonando por todas partes, por supuesto sonando en Avance Estéreo 99.2, el avance de la radio en Maicao. Saludo para las chicas lindas que están disfrutando a esta hora de la mañana de esta canción que está en tendencia a través de las plataformas digitales y en todas las redes sociales. Buenos días, buenos días.
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0: A los que se están tomando ya la tacita del café.
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0: 8 de la mañana, 24 minutos. Saludos para todos los que están allí en sintonía en la ranchería Guayumana, kilómetro 69, vía Riohacha.
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0: Sintonía total a esta hora de la mañana por acá a través del 300-194-14. Dice, hola, buenos días, Lorenzo. Estamos en sintonía desde la 15 con 15. Sintonía de Avance Estéreo 99.2. Hoy es miércoles 23 de septiembre. Se va el mes de septiembre ya. Esto va avanzando. Estamos en el día 266 del año y faltan 99 días. Para despedir el 2026. Queda poquito. Por acá dice, reportando sintonía desde el barrio Víncula Palacio. La familia González. Saludos allá en Víncula Palacio y todos los barrios alrededores, Paraíso. A los que nos sintoniza allá en Los Palitos. De la mañana, 25 minutos. En la próxima parte voy a lanzar la dinámica para que hoy participen por una hamburguesa. Hoy voy a regalar una hamburguesa a nombre de Pollo Arana. Así que estén pendientes. Por acá dice, hola, buenos días, Lorenzo. Estoy reportando sintonía desde el barrio Maximiliano Moscote. Full sintonía de Avance Estéreo. 8 de la mañana con 26 minutos. Martín Elías.

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1: 8 de la mañana, 38 minutos. Continuamos en las mañanas de Avance a través de los 99.2 de Avance Estéreo Maicao. Aquí está el señor Eddie Herrera. Estoy dolido. Sonando a esta hora de la mañana, miércoles 23 de septiembre del 2026. 300-194-14 es la línea de contacto con Avance Estéreo. Por acá me reportan sintonía desde el barrio San Antonio, toda la familia Ramírez. Ahí están disfrutando de las mañanas de Avance. En nuestro Facebook Live dice Leonardo Ramírez, saludos. Ahí está disfrutando a esta hora de la mañana, 8.39 minutos. 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Ahí está Paola con todo el personal, mi compadre Luchis, disfrutando a esta hora de las mañanas de Avance y, por supuesto, esperando a nuestros clientes en Luchis Pizza. ...8:40 minutos... Tengo invitado el día de hoy. Hoy nos visita acá a la cabina de Avance Estéreo 99.2, Kai Evans, mejor conocido como Evans. Aquí lo tenemos en vivo y en directo, ya está en la cámara. Le damos la bienvenida. Él viene a hablarnos un poquito de un evento que tiene, algo bien chévere. Entonces vamos a darle la bienvenida a mi hermano Evans. Buenos días.
2: Hey, ¿qué más? ¿Cómo estamos? Muy buenos días para todos aquí, las personas que me están escuchando aquí en el municipio, en nuestra ciudad hermosa de Maicao. Bueno, aquí comentarles, Loren, que tenemos el día 26 de septiembre el Evan Fest en el Salón Amalú a partir de las 8 p.m.
1: 8 p.m. Bueno, cuéntame de este Evan Fest. Me dices que ya tienes 5 años con el evento, todos los años. Y bueno, este 2026 promete. ¿Qué hay?
2: Bueno, claro que sí. Este año es nuestro quinto aniversario. Este año vamos a romperla con todas. La está organizando mi organización artística y cultural que se llama Triple Dan Studio. El evento es un evento cultural en el cual invitamos a varios artistas locales, nacionales, de varios municipios y ciudades aquí alrededor. Es un evento que reúne los artistas locales y hacemos que no solamente sea una fiesta normal, sino que es una experiencia que hay que vivir, es algo bacano. No solamente es solamente ir a tomar o a bailar, sino que también apoyamos el comercio. Varios emprendimientos, varios negocios se unen con nosotros de pronto para llegar a dar ventas, bonos, cualquier cosa, para que de pronto en ese día, que es especial para todos nosotros, se prenda el turismo y el comercio aquí en nuestro municipio.
1: Este evento, Evan, va dirigido ¿hacia quién? A todas las edades, jóvenes, adultos.
2: Sí, este evento es para todo el mundo, para el pueblo.
1: El que quiera ir, disfrutar, puede ir.
2: Este es un evento del pueblo y para el pueblo. Este es para la gente. Obviamente para personas que sean mayores de edad. La idea es pasarla chévere, pasarla bacano, y cualquier persona que tenga las ganas de ir a divertirse, pasar algo chévere, porque Evan Fest es una experiencia, es algo bacano. No solamente uno va a llegar a sentarse a escuchar la música, no. Tenemos baile, artistas, invitados, una vaina bacana.
1: Me dices que viene artistas de afuera de Maicao, ¿no?
2: Sí, claro.
1: ¿Quiénes vienen o es sorpresa?
2: No. Viene de Barranquilla, viene un cantante de amapiano que se llama Afronit. De Santa Marta viene DJ Chawala. Y de acá también de Maicao tenemos un DJ que en estos momentos se encuentra en Medellín, pero viene especialmente para el Evan Fest, que es DJ San, que ya muchos aquí en Maicao lo conocen. Entonces vamos a romperla. Este 26 promete con todo.
1: 26. ¿El sitio es?
2: El Salón Amalut, la carrera 15, calle 6, Santander.
1: Y te iba a preguntar, que he visto por las redes sociales algo como un tipo de cajita, como un sobre. Queríamos saber qué contiene eso.
2: Listo, esta cajita es especialmente...
1: Llama la curiosidad, ¿no?
2: Sí. Esta cajita nosotros la entregamos al personal de pronto que es llamativo para nuestra comunidad, personas que de pronto sean bailarines, artistas, gente que de pronto mueva del medio. Pero normalmente este año dije que se lo iba a dar de pronto a la persona que decía, no sé, que esta persona es carismática y lo puede hacer. La cajita trae esto, trae su flyer para que lo coloques en cualquier lado o tú de pronto que hagas tu video, lo muestres. Tiene también sus gafitas, edición especial del Evan Fest. Se la coloca acá, bien bacana, parchadito. Aquí está, Melo, bien bacano. Y contiene el patrocinio oficial de Néctar, que es este, y su respectiva manilla. Una manilla bien elaborada, bien bacana, de tela. Y el agradecimiento de invitado especial por participar en el quinto aniversario de Evan Fest.
1: Pero tiene cositas chéveres. Excelente. Y Evans, una pregunta. Las personas que quieran asistir, ¿hay algún costo? ¿Cómo hacen para adquirir las manillas para ir al evento?
2: Sí, bueno, normalmente adquirirlas las pueden hacer a través de redes sociales o en los puntos autorizados. Tenemos convenio con Happy Cocktail, que queda en el Santander, en el Parque Boscán. Uh-huh. O en mis redes sociales también me pueden buscar, pero como tal solamente tenemos eso. Y hoy activamos los puntos con los patrocinios, que es Brooklyn 1.1, que está ubicado al lado del restaurante Roma. También tenemos asociación con Glopi y Karat.
1: ¿Qué esperas de este evento, de este año, Evans?
2: Bueno, cada año el evento promete, o sea, prácticamente el aforo es de 500 personas, 600, pero este año tenemos... E incluso tenemos una meta, porque este año, en esta fecha, uh-huh, la gente tiene muchos eventos. El 26 viene Villazón,
1: sí,
2: el 26 viene Jader Tremendo, una fiesta amarilla del combo de Aldrin Amas, uh-huh, y la mía. O sea, ese día hay evento por todos lados.
1: Evans, esto va, bueno... relacionado con tu cumpleaños, ¿no? Por ahí
2: sí.
1: creo que es por ahí.
2: Sí.
1: Pero el cumpleaños ya pasó y lo vamos a celebrar ahora.
2: Sí, bueno.
1: ¿Así
2: yo,
1: es?
2: Sí, yo normalmente...
1: estoy informado.
2: Sí, normalmente la persona que me conoce de cercano o familiar sabe que mi cumpleaños empieza el 1 de septiembre y se acaba el 30. Mm-hmm. Para mí, de pronto, que tú me felicites el día que yo nací, no hay problema. Pero si tú me felicites en el mes de septiembre, para mí, vales la pena. Yo soy una persona que me gusta, que desde el primero tengo amigos que son alcahuetas, que incluso el día 26 vas a ver mis redes sociales y en mis redes personales que me van a felicitar. La gente me sigue las arandas.
1: Evans me dice que hace parte de la cultura de Maicao, ha viajado por muchos países, recientemente estuvo por la ciudad de Arabia, por allá por otro continente, ¿no?
2: Estaba en la ciudad.
1: Conociendo sí, no, y no, explorando.
2: Trabajando.
1: Y además, sí.
2: Estaba en la ciudad de Vélez, en el país de Turquía. O sea, duré 4 meses por allá, una experiencia bacana, haciendo lo que me gusta, que es el baile. Para las personas que no saben y no me conocen, yo soy, tengo un tecnólogo en trabajo social, pues no lo ejerzo, pero digamos que lo que me gusta más es lo cultural, lo que tenga que ver con la danza, el arte, la actuación, todo lo que tenga que ver con televisión, todo ese es mi esquema.
1: Ok, excelente. Bueno, ahí está Kai Evans, el Evan Fest, este 26, todos invitados al Club Amalú. Y bueno, te iba a preguntar al respecto del logotipo que tienes allí, que veo que tiene como la representación de la bandera de Brasil.
2: Con certeza, eu falo português com certeza. Muitas vezes as pessoas perguntam: você onde é? Eu sou brasileiro, eu falo um pouquinho português.
1: Ah, bueno, hay algo más que acotar, algo más que decir. Bueno, invitar a la gente que vengan a disfrutar, a los jóvenes, a que vivan un momento único con el Evan Fest.
2: Claro, ya sabes, las mujeres están invitadas. No lleven novio, vayan sin pantaleta, vayan sin falda, una vaina elegante. También tenemos una sorpresa aquí. Aquí le traigo una sorpresa aquí para nuestra comunidad de Avance Estéreo. Tenemos 5 boletas para rifarlas, regalarlas, sortear a las personas que pregunten. No sé cuál sería la dinámica que realizaríamos acá, pero aquí le traje 5 boleticas de esta para las personas, obviamente mayores de edad, damas, caballeros, el que la quiera obtener acá en Avance Estéreo, 99.2.
1: Así es. Bueno, Evan, ya para finalizar, invítame a la gente entonces a que vayan este 26 al evento del Evan Fest.
2: Bueno, claro que sí, muchachos, amigos. Esto es un evento especialmente para todos ustedes, para damas, caballeros, gente mayor de edad, gente que le guste. No hay problema si usted tiene 40, 50, 60, después que usted quiera divertirse y pasarla chévere, va a ser una vaina elegante. Esto es una experiencia, no solamente es una fiesta en donde usted va a tirarla, no. Esto es una vaina bacana que usted va al día siguiente a sentirse y a preguntarme, Evan, ¿cuándo es la otra? Ya sabe que próximamente el otro año. Pero muchachos, ya saben, invitados cordialmente este 26 de septiembre en el Salón Amalú a partir de las 8 p.m. Valor de la entrada, 12, porfa. Vayan tempranito, traten de no ir con transporte porque esta cosa se llena full. Así que ya saben, los espero el sábado 26 de septiembre a las 8 p.m. en el Salón Amalú.
1: Ocho de la mañana, 49 minutos. Dicho todo esto, vamos a avanzar con buena música. Ahí estaba Cain Evas. Y nosotros vamos a disfrutar de el maestro Iván Villazón, que viene este mes acá a Maicao. 8:49 minutos. Si te vas, te vas.

0: 8 de la mañana, 52 minutos. Aquí suena el maestro Iván Villazón.
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0: Si te vas, te vas. A veces hay que soltar, hay que decir chao. Uno se cansa también, el hombre, ¿eh? Y lo dice el maestro Iván Villazón. Si te vas, te vas.

8:54 minutos de la mañana, 300-194-14 es el contacto de Avance Estéreo. A través del WhatsApp, a través de nuestro Facebook Live, Avance Estéreo Maicao, arroba Avance 99.2 en TikTok y en Instagram para que nos sigan. 8:54 minutos de las mañanas de Avance. Quiero saludar a esta hora de la mañana a todos los motocarristas que están en sintonía de las mañanas de Avance, a los transportistas que entran y salen del municipio. Ahí están a esta hora disfrutando de las mañanas de Avance, a las chicas lindas que nos escuchan allí en los diferentes remates de acá del centro de Maicao, toda la zona del mercado público, a los que están vendiendo el platanito, la carne, el pollo a esta hora de la mañana. ¡Saludos! Y seguimos avanzando.

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0: 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Son las 9 de la mañana con 5 minutos.
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0: Y hay un dicho muy popular que aquí se los va a decir el grupo Cabras. Un dicho muy cierto, ah, ya de Romero.
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0: ¿Y cuál es?

0: El tira que jala del grupo Cabras. Y el que sí tiene tira que jala.
1: Colombia.
0: Para allá y para acá.
1: 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Como dice
0: muchacho. Es el grupo Cabras precisamente. Por disputas de dinero. En el swing ya de Romero, Luis Campillo.
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0: Qué polémica con el grupo Cabras, ¿ah?
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0: 9 de la mañana con 7 minutos, las mañanas de Avance a través de los 99.2 de Avance Estéreo Maicao. 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
0: Por acá dice, hola, buenos días, Lorenzo. Un saludo para el señor Víctor Fabrega. Bueno, saludo para Víctor. Ahí está en sintonía a esta hora de la mañana. Ahí está el gran Emanuel también disfrutando de las mañanas de Avance. Dice aquí, buenos días, Loren, Dios te bendiga. Buen ánimo para empezar este miércoles. Bendiciones, hermano. Saludos, saludos. A todos los motocarristas a esta hora de la mañana disfrutando de las mañanas de Avance. 300-194-14. Arroba Lorenzo Gutiérrez oficial en todas las redes sociales. Dice por acá, ¿qué pasó con la hamburguesa? Ah, quieren hamburguesa hoy. Ya vamos a hacer algo chévere para regalar la hamburguesa. Ten pendiente al número 300-194-14 al WhatsApp. Ten pendiente que voy a regalar la hamburguesa ahorita. ¿Ok? Nueve de la mañana con 9 minutos, 9 minutos, las amas de casa que están allí disfrutando en la cocina y en la sala de su casa, en el patio, a los que nos escuchan ahí en el cuarto, ¿ah? A las que están preparando el desayuno, tomándose el cafecito, para todos mis amigos tinteros, ahí está en sintonía, así como lo está el gran Barrabás, el gran Manuel Cantillo. Todos allí disfrutando de las mañanas de Avance allí en el mercado público. Mira, ves el que está allí en la calle 10 vendiendo la fruta, la verdura. Saludos para ustedes. 9 de la mañana, 10 minutos.

0: El gran Joe Arroyo sonando a esta hora de la mañana. Sabré olvidar algo suave, algo chévere. Y arrancamos la sabrosura. Las mañanas de Avance, 9 de la mañana con 13 minutos. 9:13. 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
0: 9:15. ¿Y por qué será? ¿Por qué será cuando la mujer no quiere el hombre, se acuesta con un jean? ¿Por qué será, Diomedes? Y cuando lo quiere, no se quiere vestir.
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0: ¡Qué cosa!

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0: Qué vaina.
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0: Ayúdame, Dios mío. Ah, ayúdame.
1: 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Lo espera con baby doll.
0: 9:15 minutos. Vamos con más música en las mañanas de avance.

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0: ¿Por qué será que la mujer cuando no quiere al hombre se visten con un jean?
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0: ¿Por qué será, Diomedes?
1: Emilio Herrera y Nico Paz.
0: Y cuando lo quieren no se quieren vestir. Dice
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0: Repítelo, Diomedes.
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0: jean. Y cuando no lo quieren, cuando o cuando lo quieren, no se quieren vestir.
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0: Que me expliquen.
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0: Son las 9 de la mañana con 20 minutos. 9 con 20 minutos. Estén atentos al WhatsApp 300-194-14 que voy a regalar la hamburguesa. Estén pendientes ahí con el número 300-194-14.
1: Era con Baby Doll. En cambio, si no lo quieres, se pone un pantalón.
0: 9 de la mañana con 20 minutos. Hoy está de cumpleaños Mónica Duques. Es felicitada por todos sus amigos, en especial de su familia, la familia Duque.
3: Bendiciones y momentos especiales.
0: De parte de su hermanito José Augusto Duque. De parte de sus padres. Un abrazo también de parte de todo el equipo de Avance Estéreo, de Lorenzo Gutiérrez. Le deseamos muchas felicitaciones a Mónica Duque hoy de cumpleaños.

0: Y también está de cumpleaños.
1: ¡Feliz cumpleaños!
0: Está de cumpleaños Luis Alberto Navarro. Es felicitado también por sus amigos, sus familiares, en especial de su esposa Audrey.
1: Bendiciones, Simón.
0: Bendiciones en este cumpleaños, Luis Alberto Navarro.
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0: Que Dios te regale muchos años más de vida, mi hermano. De parte de Lorenzo Gutiérrez, también todo el equipo de Avance Estéreo se unen a este cumpleaños, Luis Alberto Navarro.

0: yo cuánto les debo. La canción que suena a esta hora de la mañana de Jason Jiménez.
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0: Como lo dice, que con Dios nunca nos va mal. ¿Cuánto les debo?
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0: 9 de la mañana, 24 minutos. Continuamos en las mañanas de Avance. Quiero saludar a esta hora de la mañana a todos los muchachos que están ahí laborando en Alto Prado. Por acá nos reportan la sintonía. Allí están disfrutando. Donde hay una buena construcción, siempre hay un radio prendido.
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0: Sintonía total a esta hora de la mañana. A todos los constructores.
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0: Por acá dice, reportando sintonía desde Cuatro Vías.
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0: Compláceme con una de Diomedes.
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0: Ok, claro que sí.
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0: 9 de la mañana, 26 minutos. Avance Estéreo 99.2. La línea telefónica es el 300-194-14 para que nos escriban y nos reporten la sintonía.
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0: Estén pendientes de la línea que ya voy a regalar la hamburguesa. Allí pendiente al número. 9:26 minutos, aquí está el señor Luis Fer Cuello, la nueva ola del vallenato junto a Manuel Julián.

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2: 9 de la mañana, 37 minutos. Las mañanas de avance. Ahora sí voy a regalar la hamburguesa. De una vez. La persona que me llame a través del 300-194-14. Le voy a hacer una pregunta sumamente fácil. Si me acerta la pregunta, de una vez le regalamos la hamburguesa.
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2: 300-194-14. La persona que me llame a través del WhatsApp. La persona que me llame a través del WhatsApp. Le voy a hacer una pregunta sumamente fácil de matemática. De matemática. Trescientos cien noventa y cuatro catorce. Tenemos llamada a través de nuestro número telefónico. Vamos a contestarla por acá. Buenos días. Hola, buenos días.
3: Hola, buenos días.
2: ¿Hola? ¿Sí?
4: Sí.
2: ¿Cómo te llamas? Se cayó esa llamada. Vamos a conectar otra por acá. 300-194-14. Le voy a hacer una pregunta sumamente fácil, facilita de matemática. Hola, buenos días. ¿Aló?
5: Hola, buenos días.
2: Sí, ¿cómo te llamas?
5: Me llamo Sandra.
2: Sandra, ¿de qué parte me llamas, Sandra? ¿De qué parte me llamas?
5: Harry Fuminaya.
2: De Harry Fuminaya. ¿Cómo estás de matemática?
5: Bien, excelente.
2: Excelente en matemática. Ok, te voy a dar... Te voy a hacer una pregunta de la tabla de multiplicar. Si me adivinas, te ganas esa hamburguesa de una vez, ¿ok?
5: Bueno.
2: Ok, ok. Dime cuánto es 4 por 7. 4 por 7, ¿cuánto es?
5: 28.
2: 28, ok, perfecto. Ahí está la ganadora de la hamburguesa. Repíteme tu nombre, por favor.
5: Sandra Epiellu.
2: Sandra Epiellu. Bueno, Sandra, vente a la emisora Avance Estéreo a reclamar tu bono. De una vez, estamos aquí en la calle 13, número 1085. Vente de una vez a reclamar tu bono y en la tarde vas y saboreas y degustes una rica hamburguesa, ¿ok?
5: Sí. Ok, bueno.
2: Ok, listo, pues. Ahí está la ganadora. Ahí está. Sumamente fácil, sencilla la pregunta. Ya se la ganó Sandra.
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2: Así de fácil hicimos el concurso de hoy.
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2: 9 de la mañana, 41 minutos.
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2: Por acá me reportan sintonía. Dice, hola, buenos días, Lorenzo. Estoy aquí en sintonía de Avance Estéreo para ver si me haces el favor de saludar a Miriam Parra en el barrio 20 de Julio. Bueno, saludos entonces para Miriam. Ella está en sintonía en 20 de Julio, disfrutando de las mañanas de Avance 99.2. Vamos con más música.
6: Bonitos.

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0: 9:45. Saludo para todo el personal de la Casa de la Música.
1: Monito Salgado.
0: Saludo para Jorge Menco, para José Augusto, allí para Freddy, al señor Jorge. Ahí están en sintonía a esta hora de la mañana. Ay, hombre. El caballero del vallenato Peter Manjarre sonando a esta hora de la mañana. Hoy queremos felicitar a una creadora de contenido muy hermosa ella, que está arribando un año más de vida. La felicitamos. Jordi Navas hoy está celebrando su cumpleaños. Un abrazo, muchas bendiciones para ti, Jordi. Que la pases bien en tu cumpleaños y comparta con tus amigos, con tus familiares. De parte de Lorenzo Gutiérrez, todo el equipo de Avance Estéreo te desean lo mejor. A la hermosa Jordi Navas, hoy de cumpleaños. Felicitaciones y muchos éxitos. Y que la pases bien hoy en tu cumpleaños.

0: 9:47. Se viene la Expo Vitrina del 9 al 11 de octubre. Se va a realizar en el Club del Comercio de Maicao. Vamos a conseguir mucha sorpresa, exposición de emprendimiento, Tecnovoz, muestras de proyectos con la inteligencia artificial. Tenemos humoristas, tenemos eventos. Va a estar Yo Me Llamo Felipe Peláez, Yair Medina, El Humor del Guay, muchos artistas. Exhibición de carros antiguos, mucha sorpresa, La Picada Fest. Esto va a estar bueno. La Expo Vitrina en el Club del Comercio del 9 al 11 de octubre, una actividad organizada por la Alcaldía de Maicao y la Secretaría de Desarrollo Económico a cargo de Edwin Solano. 9:47, ya nosotros nos vamos. Llegando a la parte final de las mañanas de avance, gracias por la sintonía, gracias por preferirnos. A la ganadora que se acerca acá a la cabina, Sandra, y reclame su bono. Mañana jueves, Dios mediante, estaremos con ustedes de 8 a 10 de la mañana. 9:49, Teji Mora lo hizo en la gerencia general de la emisora, Samir Cure en la dirección artística. Yo soy Lorenzo Gutiérrez, @ Lorenzo Gutiérrez Oficial en todas las redes sociales, puedes seguirme. Te deseo que tengas un maravilloso miércoles. Miércoles, ombliguito de semana. Esto va avanzando. Hoy es el Día Internacional contra la Explotación Sexual y la Trata de Personas. Nos vamos con una super canción. Dandy Guay. La voz inconfundible de la champeta. El látigo. Porque es mejor. Es mejor, como dice el mismo artista.
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0: 9:50, feliz miércoles para todos. Dios les bendiga, que la pasen bien. Y mañana estaremos acá, Dios mediante. Ya viene el artista Rafa DJ.

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0: ¡Suerte, muerte! ¡Suerte, suerte, suerte! ¡Wow! ¡Te va a doler! ¡Mamacita, sabor a pollo! ¡Te va a doler! ¡Oye, qué sabrosura a través de Avance Estéreo!
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0: ¡Wow! Ahí tenemos a Michelle al lado de Lilibet. ¿Ah? Michelle a Lilibet. ¡Suerte y muerte! Para esos hombres que son faltones. Es que uno pierde. Y uno no sabe lo que pierde hasta que... Uno no sabe lo que tiene hasta que lo pierde. Así es la vaina, así es la vaina, así es la vaina. ¿Ah?

esos son así, así como hay hombres, hay mujeres. Así como hay hombres, hay mujeres también. Suerte y muerte también para ella. O sea que las mujeres no se tacan, ¿eh?

Maicao. Para todos los que nos están amplificando, hoy es miércoles. Hoy es miércoles, Cocolito. Hoy es miércoles 23 de septiembre. Y seguimos con toda la actitud, con todas las buenas vibras y muchas energías positivas. Un abrazo enorme para todos los que están conectados con el vacilón de la mañana. Desde la casa, en el trabajo, en el negocio, en el taxi, en el motocarro, donde quiera que estén, están conectados con Avance Estéreo, la de la sabrosura. Que este miércoles venga cargado de bendiciones, alegría, salud y muchas razones para sonreír. Súbele el volumen, que aquí está Rafa DJ, el artista, poniéndole sabrosura a tu mañana a través de Avance Estéreo 90.

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0: Guau, por avance, ¿eh?

0: un café.
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0: Claro que sí, por Avance Estéreo, qué rico comenzar en esa super mañana, una mañana espectacular, una mañana wow, fascinante, ¿eh? Qué rico, qué rico, qué rico, qué rico, ya cuando la semana se divide en dos y del ombligo para abajo, la vaina se pone buena. Así es, ¿eh? La semana se divide en dos, ya casi llegando el fin de semana, ya llegando el viernes. Bacano cuando llega el miércoles cocoleto, papi. Ah, miércoles cocoleto. Un miércoles súper bacanísimo para disfrutar con todos nuestros fieles oyentes. Bueno, estamos bajo la dirección de Samir Cure. En la herencia está la hermosa de Telly Mora. Y quien te acompaña en los controles y locución, yo soy Rafa DJ. ¡Una voz!
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0: Rafa DJ, una marca, una marca, una marca. Como dice uno por ahí, Rafa DJ, el artista, una marca que vale y pesa. ¿Ah? Ya sabes, mi rey. ¿Ya tomaron café?
1: Ya tomaste café.
0: Ya tomaron café.
1: Ya tomaste café.
0: Bueno, el que tenga la oportunidad de mandarme un cafecito bien bacano, calientico, se lo acepto. ¿Ah? Es una. ¿Ah? ¡Qué rico! ¡Bienvenidos! A disfrutar de esta mañana super bacana.

bueno, qué sabor, qué sabrosura. Ya tenemos nuestra línea totalmente habilitada y tenemos el 300-194-14. Para todos los que nos quieran reportar la sintonía desde ya, porque venimos bien recargados. Buenas vibras, sabrosura bacana, sabrosura. Bueno, hey, por acá le tengo un mensaje muy bonito también para todos nuestros fieles oyentes y para todos nuestros queridos maicaeros y para todos nuestros queridos comerciantes, para todos los que nos están escuchando en casita, todos los que están ahí amplificando los 99.2 FM, el avance de la radio en Maicao. Hoy quiero pedirle a Dios que bendiga cada hogar de nuestra querida Maicao y que cuida a nuestra familia y que nunca nos falte la salud, la fe, la esperanza. A todos nuestros queridos comerciantes, que Dios bendiga sus negocios, sus emprendimientos, sus ventas y cada esfuerzo que realizan día tras día para salir adelante. Que cada puerta de hoy que esté cerrada se abra en el momento indicado, que lleguen nuevos clientes, nuevas oportunidades y mucha prosperidad. No pierdan la fe, porque cuando Dios está al frente, hasta los caminos más difíciles se encuentran una salida. Bendiciones para todos nuestros maicaeros y que Dios bendiga a Maicao, a sus familias y a todos aquellos que trabajan honradamente por un mejor mañana. Con mucho cariño, de parte de Rafa DJ, el artista, acompañándolo desde Avance Estéreo a través del Vacilón de la Mañana. Bienvenidos. Qué bonito mensaje para todos ustedes. Lo quiero dejarlo con esta canción que me encanta porque, hey, después que Dios nos regale un día más, esas son bendiciones, ¿ah? ¿Eh? ¡Wow! Aquí lo dejo con esta canción, Si las puertas se abren.

lo sabe el propio Monaco, mi compadre Álvarez. Oye, Monaco. Compadre José, compadre José Álvarez y todos los que están en la sintonía. Oye, todos los que están ahí en... están disfrutando de una mañana súper bacana. Compadre Jaime, el Cule y el José, el del saborio, mierda, bien, Oye, qué sabrosura bacana. Eso lo sabe mi compadre José. Oye, José Álvarez.

0: vamos, qué rico. Por acá quiero mandarle saludos también a todos los que están conectados, porque el tiempo sigue avanzando. La mañana sigue espectacular, ¿eh? La mañana sigue guau. Wow. Por acá me dicen, oye, Rafa DJ, un saludito por acá, por acá, por acá, por acá, por acá. Vamos a ver qué me dicen nuestros fieles oyentes. Todo lo que me están escribiendo. Hey, quiero que me envíen también nota de voz. Hey, quiero que me envíen nota de voz para que se voy a tirar plena. Necesito que me envíen nota de voz. Si quieren solicitar canciones, si quieren saludar, felicitar a todos sus seres queridos, si quieren saludar a la novia, al novio, al esposo, a la esposa, al amante, a la J1, a la J2, a la J3, bueno, a lo que quieran, ¿eh? Al mozo, ya tú sabes cómo la vuelta, ¿no? Lo pueden hacer a través de nuestra línea, a través del 300-194-14. Oye, que será la vida de la vieja Ana. ¡Oye, vieja Ana! Esa es mi madre que está ahí en la sintonía, ¿ah? No le digo la vieja Ana, de mi hermosa madre que está ahí, que mi Dios me la bendiga siempre. También a mi hermana mayor que está ahí, la hermosa de Nayo, a mi negra, yo le digo mi negra, ¿eh? Un saludo para ella, ¿eh? Para Yairana, mi hermosa, ¿sí? Mi hermosa sobrina, ¿eh? También está por ahí o está en clase, ¿eh? Bueno, qué rico, qué vacilón, ya tenemos las 10 con 30 minutos, papá, voy a la pausa. Ya regresamos. Espero que no se muevan porque me voy con nuestros patrocinadores. Y regresamos de una. Hey, después de la pausa, me voy con esta canción. ¿Qué te parece esta? ¡Wow! Se lo hace Arias Vega. Que le gusta el hablado mío, me pregunta Rafa, ¿tú de dónde eres? Ah, yo le digo, yo soy barranquillero. Ah, tremendo hablado coleto, vale. Ese se llama compa coleto. Ay, ¿cómo? Lo hace esa gran artista barranquillera, como lo es Ari Vegas. Wow, hey, voy a la pausa, ya regresamos.
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0: como tu amigo o como tu amante. ¿Ah? Bueno, por acá quiero mandarle saludo también a todos los que están en el mercado público. Todos los que están ahí.
1: Ese soy yo.
0: En la pesquera Harold. Saludo también para el propio Harold David Pérez. Todo lo que está en la pesquera, todo lo que está en el mercado público. Oye, se viene, me dice por acá que se viene un bingo, ¿ah? Bingo bailable en el barrio Santa Fe, en la calle 22B, número 245, por ahí por el bulevar. Bingo bailable, 5 premios, ¿ah? Valor del bingo, 10 mil barritas, eso va a ser el 17, ¿ah? El 17 de octubre, mi rey. Y uno de los regalos y uno de los premios va a ser una cava llena de puro pescado. Oh, hay que ir, hay que ir. Eso lo sabe Cindy. Oye, Sandy Álvarez, dame razón de mi compadre Hanner DJ, el del saborio. Está bien, una sabrosura. Bueno, le cuento que ya tenemos en todo el territorio colombiano, tenemos las 10:44. Oye, saludamos también a mi compadre Rey, a todos nuestros queridos motocarriza. Dice, hay que gorrear pescado. Oh, el bingo está bueno, papi. Imagínate que uno se llega a ganar ese premio, una cava llena de puro pescado. Oh, qué vaina elegante, vale, hay que ir. Mi compadre Rey, todo lo que tú quieres ir gorrear, te invito para que vayas. Saludamos también por acá, le mando un saludo muy especial también para Camila Rojas. Saludamos también a la hermosa de Natacha. Ahí está Natacha, oye Natacha. Natacha se quedó muda. Oye Nata, ¿Ya tomaste café? Natacha, responda, mamacita. Oye, saludamos también a mi compadre Yao, Yair Mariano. Fuerte abrazo para él, ¿eh? Y para todos los que nos siguen reportando en esa super mañana. Vamos a ver qué me dicen por acá, vamos a ver qué me dicen nuestros fieles oyentes, todos los que nos están escribiendo y los que nos envían nota de voz. Vamos por aquí, vamos a ver qué me dicen, vamos a ver.
2: Oye, mi hermanito Rafael, bendiciones, hermanito. Amén. Bendiciones, te saludamos aquí, estamos aquí en plena sintonía, aquí en el taller donde Andrés, ya tú sabes, Tenny Andrés. Oye, quiero enviarle un saludito a la gente aquí, a la gente del pueblo, oye, el gran Siliconator, primo, el de la Yagasaki, ¿qué digo? El de la Suzuki. Alex Alpitre, sí señor, ese para que haga la 14:12 para que lo boleteen sin piedad y sin censura.
3: Sería el costo, todo lo soluciona con silicón.
2: Sí, wow. Señor, el propio Siliconator, papi.
0: Oh, en la Yagasaki. No en la Suzuki, sino en la Yagasaki. Mi compadre WR, el propio Rafa, el propio Tocayo. Bueno, vamos a ver qué me dicen por acá. Un gorrero por aquí, un auxiliar de consumo. Vamos a ver qué me dicen.
4: Es un barranquillero chimbiado.
0: Ah, oh, ¿cómo?
4: Usted es paisa, vaya a bañarse. Usted es nacional, moda. Se escuchará Barranquilla, ¿no? Que te eliminan la cédula enseguida, compa.
0: Ah, ese es mi compadre Rey, diciéndome que yo soy un barranquillero chimbiado porque le voy al Atlético Nacional, ¿ah? Es que cada quien coge su equipo, el que le quiera ir, fanaticado a cualquier equipo, pero a mí el Junior no me gusta, papá, ¿ah? Bueno, por acá me dicen, habla Rafa DJ, saludos desde el trabajo. Estamos en full sintonía, salúdame a mi abuelo, el gran Chico Villa. ¡Mierda, bien! El propio Chico Villa, bájale, ¿ah? Ahí está mi compadre Javier, compadre Javier Villa. Eso lo sabe el propio Javier, ¿eh? Oja. Padre Javier un día me dijo, Rafa, ¿dónde estás? Para llegarte, para mandarte un par de frías, pero nunca llegó. Ah, como que se le perdió el camino. Muy bonito. Muy bonito, mi rey. Bueno, por acá me dicen, Rafa, hazme el favor, mándamele un saludo a mi compadre, al propio Pollo, allá en mi finquita. Está bien, ¿ah? Pero saborio, ¿ah? Bueno, por acá me dicen, Rafa, mi hermano activo en la parada, atrás de la clínica Maicao, el propio Luis Miguel Roja. Y el indio, mi compadre indio, ¿ah? Mi hermanazo. Ahí están dos tremendos gorreros también. Son gorreros de los buenos, papi, ¿ah? Mi compadre Luis Miguel y el indio, gorrerazos. Muy bonito. Bueno, por acá quiero mandarle saludos también a todos los que están en el sector del Almendro, ahí en el Almendro. Un fuerte abrazo para todos los que están ahí. Ahí está Damelis Rocha de Daza. Está también la hermosa de Yesenia, la que partió la hamburguesa en cuatro pedazos y lo compartió con sus amores, ¿ah? También quiero mandarle saludos también a la paisana, la... ¿cómo que se llama? Casey. Ah, Casey. Ayer la estuve analizando. Ese novio como que es un formol. No, así vale, el novio como que es un formol. La están ensecando, vale. Muy bonita. Saludamos también al propio Pastrana, a mi compadre Emerson Otero Pinzón. Hoy no está en Guayabao, Emerson. Emerson, tírame la plena, no estás en Guayaba hoy, ¿eh? Saludamos también al propio Cachichi. Compadre Cachichi, por ahí me mandaron una foto que anda con el negro del WhatsApp, ¿eh? Estaba todo borracho, ¿eh? Estaba borracha, muy bonita, ¿eh? Me mandaron una foto, ahí estaba así, estaba con el negro del WhatsApp, ¿eh? Ahí, hey, lo más bueno... Lo más bueno es que me mandaron evidencia. Y lo más bueno es que esa foto está corriendo en las redes sociales. Dice, junto es mejor. Ahí al ladito del negro del WhatsApp. Y si ustedes quieren ver la foto, dígame, mándenme la foto que yo le mande la foto. A mí me la enviaron. Acá Chichi muy emocionado ahí en la fonda. Tomándose un par de frías, un par de Henniker. Tres Henniker y ya estaba borracho y abrazadito con el negro del WhatsApp, ¿eh? ¿Cómo lo pillaste? ¿Cómo lo pillaste? Puro Saborium, papi, puro Saborium. A mi compadre Emerson Otero Pinzón. Fuerte abrazo, mi rey. Vámonos con más canciones. Se lo sabe el nene, ¿eh? El nene Mindiola. Se lo sabe, ¿eh?

Mi compadre Carlos Márquez. Que más me importa es una parranda. Bueno, por acá tenemos al gran Martín Elías. Como me encanta esa canción, carajo. Mamacita, bailamos, mi amor. Así como bailamos la última vez.

Rafa DJ. Y esa muchacha te miraba así como con cara de. 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

sensual. Oh, imagínate a mi compadre Eduardaza bailando esa canción con Damelis. El pedacito de la vaina, ese. Imagínate a mi compadre Eduardaza bailando con Damelis.

Oye, ahí está Winnie Pooh, ah. Está la hermosa Winnie. Oye, Winnie Pooh. Estás perdida, Winnie. Tú sabes que yo soy un chico difícil, mi amor.

0: Como hay muchas que matan el tigre y le tienen miedo al cuero. Ah, así es que pasa. Ahí se va Rafa de día y tiene toda la razón. Bueno, por acá quiero mandarle un saludo también a todos los que nos están reportando la sintonía desde la nevera, desde Bogotá. Quiero mandarle un saludo también a mi compadre Lionel Arzusa. ¡Padre Lionel Arzusa! Ahí en la ciudad de Bogotá, en la nevera, papi, nosotros ahora mismo estamos en la nevera, pero en la parte de atrás, papi. ¡Qué calentura en Maicao! Bueno, la temperatura hoy está un poco, está 34 grados soleado, un poco soleado la vaina, ¿eh? Un poco soleado, sí, ¿eh? Ahí está la Winnie Pooh, ahí está la Winnie. ¡Oye, Winnie! Oh, tengo rato que no veo a la Winnie, ¿vale? Me dice por acá, gracias por el saludo, Rafael. Bueno, también quiero mandarle el saludito también a la hermosa de Natacha. Chajo, ¿qué tal? No se preocupe, no se preocupe, que problema no va a tener. Compadre Ray, oye Ray, me dice por acá, activo papi. Papá lindo, con el vacilón de la mañana, activo con el móvil 25 del Hospital Nuevo. Vaya a bañarse, mi Ray, dice el coronel, mi compadre Ray. Ah, qué vacilón, esa brosura bacana. Bacano, ahí está mi compadre Lionel. ¡Oye, Lionel! Lionel Arzusa. La mejor, hermanito. Bendiciones. Ahí todos los que están conectados en esta super mañana en Bogotá, en la nevera, escuchando. Me voy a la pausa. ¡Ey, yo ya! Eso es lo que no me gusta. No me gusta. ¡Ey, ya va! Ya son las 11. Ya son las 11 de la mañana. Cuando quiero ver, ya el programa se ha acabado. ¿Eh? Vámonos a la pausa. Ya regresamos.
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todo, íbamos a patear, ven a ti. Qué sabrosura. Qué sabrosura. Y tenemos el penalti. El penalti golpeando. Gol, gol, gol. Tan.

0: Bueno, bueno, por acá lo que nos siguen reportando la sintonía. Vamos a ver qué me dicen por acá, me dicen por acá. Vamos a ver qué me dicen Rafa DJ, vamos a ver qué me dicen.
1: Buenos días, bendiciones, Rafa, Katia Vega del barrio Santander reportando sintonía. Después de Suerte y Muerte nos vamos con Que Me Complazca con el disco Tu Forma de Amar de Los Zuletas. Zuletazo, miércoles, ombligo de semana, avanzando ando.
0: Verdad, bien, ella anda avanzando y ando. Qué buena canción, ¿eh? Esa canción es buenísima, una canción para irse uno de fría, irse uno de fealdad, bien bacano, ¿eh? Bueno, vamos a ver qué me dicen por acá, me dicen. Vamos a ver qué nos dice por acá este fiel oyente.
2: Hola, buenos días, Rafa DJ, aquí en la sintonía con Avance Estéreo desde el barrio de Unamuno, para ver si me hace el favor de saludar a Miriam Parra en el barrio 20 de julio.
0: Ok, papi, eso va, ¿eh? Qué rico, bacano, ¿ah? Vamos a ver qué dice por aquí. Hoy vamos a ver.
3: El barrio San José, activado con tu buena música, con tu programa excelente. Bueno, estamos acá en Sancochos y Almuerzos de la Olla. Hoy tenemos chivo en coco. Hoy el plato del día. Hoy activado aquí en el barrio San José con tu programa. Y la gente siempre activado con los 99.2 con FM. Ahí está. Avance Estéreo, señoras y señores. Estamos activados, mis hermanos. Felicidades. Buen día para todos. El comando del humor te saluda.
0: El comando del humor no hace el reporte de sintonía. Por acá me dicen Rafa, mi hermano, buenos días. Ahora sí, empezó el vacile. Un ánimo elegante, mi rey. Por acá está el móvil 081 desde mi motocarro reportando sintonía. Pero ¿quién reporta la sintonía? Será mi compadre Michael, ¿ah? Para su trabajo, no, es ese. Bueno, no, no. El propio Michael, si es el propio Michael que nos reporta la sintonía, bacano. Bueno, por acá mi compadre Vitico me dice: hey, Rafa DJ, está el Vitico Flow conectado contigo, papi, con el vacilón de la mañana. Colócame la zapa coleta, está bien. Eso va. Vamos a ver qué nos dice otro oyente por acá, que me mandan nota de voz.
4: Oye, Rafael, mi hermano, un saludito para el Puco. Oye, papi, se vuelve puro spray con la moto vieja esa. Oye, no es nada, que la moto del cachaco. Oye, un saludito para la gente de la chinita, ya tú sabes.
0: La gente de la chinita, papá. Puro sabor y un bacano. Y todo el mundo está activo, disfrutando de una mañana súper bacana, una mañana guau, fascinante. Compadre Yanka, vale, mi compadre Yanka me tiene abierto, pero todo bien, ah, mi compadre Yanka, déjeme saludos a mi compadre Dairon, compadre Dairon, el duro de dulce, usted, mi compadre Yanka, es el duro de la negrita, mi compadre Camilo es el duro de Wendy, el propio Takataka y el propio Robert, ah, los duros que están ahí, ah, esos son los duros del churro, papi, puro sabor y un herda bien. Eso lo sabe mi compadre Monín, ¿eh? Por voluntad de Dios, el propio Monín. ¡Oye, Monín! Sabrosura, ¿eh? ¡Qué sabrosura bacana! ¡Taca, Rafa, tanca! ¡Taca, taca! ¡Ey, que será la vida de mi compadre Hanner, vale, ¿eh? Hanner DJ, me dice por acá, que está conectado con nosotros. También quiero mandarle saludos también a mi compadre Johnny Pérez y a la hermosa de Mónica Reyes, su esposa, ¿eh? Y todos los que están ahí en el... Hoy sí, claro, hoy es miércoles. Hoy es miércoles cocoleto. Hoy ya están atendiendo, ya atienden hoy en la clave del sabor, ¿eh? Deliciosos almuerzos ahí en el barrio San Martín. Claro, atiende mi compadre Johnny y la hermosa de Mónica Reyes. Bendiciones, papi, que Dios te bendiga siempre a ti y a toda tu familia. Ya tomaron café. Saludamos también a mi pana, mi brother. Ahí está Bariel Bolívar. Mi compadre Bariel. Bueno, se mandó ni la fría el día de su cumpleaños, ¿vale? ¿Eh? ¡Wow! Palabras mayores. Por acá me dice: me gusta la maldad. Depende de quien me acompañe, ¿verdad? Bien. esa sí no me la sabía, vale. Ah, eso sí es verdad. Depende de quién sea la compañía. Uno. Depende, claro que sí. Depende de la compañía, uno le gusta la maldad. Pero imagínate, te tropieza con una vaca muerta. O con un formol. Qué vaina, vale, qué vaina. Bueno, vamos a seguir avanzando. Vámonos con más canciones. Voy con esto. Solo hace el capo. Llega por acá, Reina.

0: Wow, eso lo hace la misma gente, ¿eh? Así se llama el grupo. Y esta canción se titula Tú y yo, mamacita, queriéndote mucho, ¿ah? Puro sabor, esos besos a sabor a pollo, ¿ah? Qué rico. ¿Dónde? ¿Dónde serán esos besos? Wow, eso lo sabe la hermosa de Natacha, ¿ah? Dale, me dice Rafael, y esa canción me encanta mucho, ¿ah? Bueno, qué rico compartir con todos ustedes. Bueno, pues, vamos. Vamos a ver qué me dicen mis fieles oyentes por acá, los que nos siguen reportando la sintonía en esta mañana espectacular. Vámonos por acá, que nos dicen.
1: Uy, Valecita, dímelo, Rafa DJ. Uy. ¿Qué quieres, meque o neque? Oye, estamos aquí en sintonía. Oye, vale mía, tira las coordenadas que yo estoy full ready, Rafa DJ. Aquí en sintonía, papi, eres el mejor.
0: Luego rapero, después vino el... Puro vale mía, papi, ¿eh? Son puro vale mía. ¿Neki o meque? Wow, esta vida me encanta, vale. Esta vida me encanta, qué vacilón. Qué rico siempre compartir con todos ustedes. ¡Oye, Winnie Pooh! Activa Winnie Pooh, ¿eh? Mi compadre coronel. ¿Meque o neki? Hay muchas acabanegui, papi. Hay muchas acabanegui. Acá dice, vale, mía, meque. Oye, Rey, ¿no te acuerdas del man ese? No, muy bonito. Ofreciendo, ofrecedor. Se salvó que era amigo de nosotros, si no se mama su cachetá. No voy a decir el nombre, no. Diga el nombre y tal para boletearlo. No. No aguanta, sí, señora. Mi compadre Gilberto Jiménez ayer estuvo de cumpleaños.

0: después le escribe a uno como si nada. Ese es mi compadre Dilberto Jiménez. Ayer se tomó la sopa de pescado solo en su cumpleaños, celebrando por lo alto. Solo invitó a su compadre, porque a mí me sacó de la cochada. Ya no soy compadre de él. Somos amigos y de vaina, como dice él, ¿eh? Él dice, no, ya, él no es compadre mío. Me sacó de la cochada. Así como sacó al zorrito, así la misma vaina me pasó a mí. Pero todo bien. El cariño sigue siendo el mismo. Mi cariño hacia usted sigue siendo el mismo, mi compadre Dilberto Jiménez. Aunque no seamos compadres, porque me sacó de la cochada. Yo solo lo dejo. Yo analizo el panorama y dejo que las cosas avancen. Oh, tremendo vacilón, vale. Bueno, qué rico. Hey, vámonos con más canciones para irme a la pausa. Pero por acá me voy con una canción. Una canción, yo sé que a usted le va a encantar. Una canción que a esa hora de... Ya cuando la temperatura está a 34, un poco asoleado, me quiero irme con esta canción. Un retro, un clásico de clásico. Canciones que nos encantan. Y esto eran de unos pelados barranquilleros que hacían música súper bacana y que fueron tendencia en esos años. Impresionante, ¿eh? Entre los años, por ahí como de los...
1: Hay unas que llegan
0: de los 90, 90 y pico, por ahí más o menos.
1: Mover las palmas.
0: Ellos se llaman Los de Adentro, ¿eh? Con esta canción, una canción

Le quiero contar que Los de Adentro es una emblemática banda colombiana de pop, rock y rock alternativo, ¿eh? Sí, formada en Barranquilla en los años 1994, inicialmente conocida como Caos en el 1995-1996, Barranquilla, Atlántico, Colombia, el origen que fueron este grupo y que lo fue formada esta agrupación y nombre actual adaptada hacia, como dice uno por ahí, hacia 1998-1999. Wow, excelente, qué buena canción. Aquí llega con esa. Aquí lo quiero dejarlo con todo, ¿eh? Con todo el vacilón y toda la sabrosura. Una canción.

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Saborión, ¿ah? Qué saborión, qué sabrosura, ¿ah? Para todos los que están conectaditos, esta super mañana, una mañana espectacular, una mañana guau, fascinante, a través de Avance Estéreo. Ese es el pedacito de la valla.

Ey, milagro que el propio Cachichi no me ha reportado la sintonía. Ah, es que el malo pillaron, el malo pillaron. Eso para que vean, eso para que vean. Bueno, por acá me siguen reportando la sintonía. Que ya se están enfriando las frías. Bueno, por acá me dice Rafa, ¿qué pasa? Está resentido. Aquí está en sintonía el propio Snyder Jiménez. Compadre Junior, no, ve que su papá es teso. Ese es un bandido sin pistola. Bueno, por acá quiero mandarle saludo también a todos los que están haciendo el reporte de sintonía. Y quiero saludar a todos los que están en Comercializadora Don Pedro. Todos los que están ahí conectados. Los que están en El Almendro, en El Pague Menos. Saludamos también a Carolina Gutiérrez. Ajo, Caro. Ajo, Carolina. Bueno, saludamos también a Stephanie Vázquez. Por acá, Rafa DJ. Mola sintonía. Ráyalo.

Oye, algo impresionante que yo... que por primera vez que veo que un presidente llega totalmente armado y a enfrentar a un grupo delincuencial en Colombia. Eso pasó el día anoche en la ciudad de Santa Marta. Nuestro querido presidente Abelardo de la Esprilla llegó totalmente y desafiando que salieran, Presidente bravo. Como dice por ahí, tiene la agallas, papi, tiene las agallas nuestro querido presidente Abelardo de la Esprilla. Por acá, noticias. Abelardo de la Esprilla patrulló armado las calles de Santa Marta en medio del paro armado. El presidente Abelardo de la Esprilla recorrió armado las calles de Santa Marta, acompañado por integrantes de las fuerzas públicas en medio de la situación del orden público registrada en la capital del Magdalena. Durante el recorrido, el mandatario envió un mensaje a los ciudadanos y a los grupos criminales, dejando claro que el pueblo colombiano no está solo y que su gobierno mantendrá la presencia de la fuerza pública para enfrentar las acciones de los grupos armados. Tienen un presidente que lo va a defender, manifestó de la Esprilla durante su presencia en las calles de Santa Marta. ¡Wow! ¡Berraco! También le quiero recordar que Uribe... Uribe también llegaba en parte, en diferentes partes, que también llegaba armado también. Y eso que se veía la braveza, el temple que se le está viendo a nuestro presidente firme por la patria. Bueno, tenemos las 11:50, hora del almuerzo. Ya casi llegando la hora del almuerzo. ¡Oye, belleza! El propio candidato. Bueno, quiero que sigan con toda la programación de Avance Estéreo. Acá lo quiero darlo con esta canción que me gusta mucho. Aquí llega Salsita, papi. Salsa, como te gusta a ti. Ey, eso lo hace el grupo Niche. Me voy con esta canción. Se titula Duele Más. Wow, fascinante, ¿eh? Qué sabrosura. Bueno, ahí estuvimos bajo la dirección de Samir Cure. En la gerencia está la hermosa de Telly Mora. Quien compartió contigo en los controles y locución, yo soy Rafa DJ, el artista. Qué buena canción del grupo Niche, ¿eh? Duele Más. Chao, chao. Hora de tirarse los 500 granos de arroz, ¿no?

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Vamos a un break y ya regresamos. 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
5: ¿Qué tal, amigos? Feliz miércoles 23 de septiembre con todo el cariño. Aquí estamos nosotros siempre con la bendición del Dios Todopoderoso, el Señor Jehová de los ejércitos. A Él honra, alabanza por siempre. El Salmo 83, 18 dice: para que la gente sepa que tú, cuyo nombre es Jehová, tú solo eres el Altísimo. Nos disponemos desde estos instantes a entregar noticias, a contarle los hechos, lo que está pasando, su equipo de periodistas, cuerpo técnico, la parte directiva. Les saludamos a esta hora. Altas temperaturas continúan, situación de orden público en la capital del Magdalena, tensa la situación. En puntos de la Guajira también está, de la troncal del Caribe, no es ajena a la situación que se está viviendo por el paro decretado de 72 horas. Eran 48, ahora la información que nos suministran es de 72 horas. Paro armado. En tres departamentos han anunciado ello. Hay pueblos del Cesar que no han abierto el comercio. Caso de Copey, de Bosconia, nos dice el corresponsal. En la troncal del Caribe toda la gente anda atemorizada. El ejército, a través de la primera división, sigue brindando apoyo a los que logren transitar. Mucha gente ha determinado suspender viajes por temor a retaliaciones por parte del grupo que viene adelantando esta parálisis. Hoy está don Lorenzo Gutiérrez, como siempre, en los servicios técnicos, y nuestro compañero de batalla de fórmula, don Carlos Bula. ¿Cómo vamos, Carlos?
6: Rafa, cordial saludo para ti y para todos los oyentes. Cuando son las 12:04, le damos la cordial bienvenida a esta segunda emisión del Informativo Avance con noticias de actualidad. Pues hoy, pues, ya le contamos que el paso entre Colombia y Venezuela permanece cerrado en el lugar que en el pedacito de nadie.
5: La tierra de nadie.
6: La tierra de nadie, sí señor. Por las comunidades indígenas y de ese país de Venezuela, pues, donde exigen la liberación de un comerciante. Más adelante estaremos ampliando esta información, Rafa.
5: Sí, eso está afectando el tránsito vehicular de aquí, de Maicao y de Maracaibo para acá.
6: Sí, señor.
5: Ese intercambio comercial con la hermana República de Venezuela se está viendo afectada por ese bloqueo que tienen ahí ciudadanos, son ciudadanos venezolanos, están protestando por la no aparición de una persona.
6: Sí, señor.
5: Ahorita Carlos ampliará toda esa información. Bueno, muy bien, son las 12:05. Vamos a contar entonces, don Lorenzo, por los titulares.
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5: Autodefensa Conquistadores de la Sierra Nevada impone paro de 72 horas y toque de queda. Atención que por no cumplir las órdenes de no transitar por vías del departamento del Magdalena fue incinerada una tractomula. Le dijeron al conductor, esto te pasa por no cumplir con el paro. Mucha atención que autoridades del departamento de La Guajira refuerzan acciones de seguridad y entregan parte de tranquilidad. Más de 30 camiones fueron apoyados por el Ejército Nacional al puerto de Santa Marta. Estos camiones iban de la zona bananera al puerto de la ciudad Samaria. La primera división del Ejército informa que llega a Santa Marta el grupo de Fuerzas Especiales Urbanas. Directora del ICBF ha manifestado que 11.9 billones de pesos son suficientes para atender a la niñez y adolescencia en 2027. 9 billones de pesos menos tendrá esta entidad para el próximo año. Atención, Colpensiones pide a la Corte posponer por un año entrada en vigencia de la reforma pensional. Multas y grúas bajarán con el nuevo código de tránsito, dijo la ministra de Transporte, Elsa Noguera. La empresa Aire cobrará 873 pesos con 69 centavos kilovatio hora el próximo mes de octubre. Las noticias del César por nuestro corresponsal especial. Accidente de bus afiliado a la empresa Copetran dejó 3 muertos y más de 10 heridos. En el Copey y Bosconia, los comerciantes con temor han cerrado el comercio por amenazas. Un nuevo atentado en la línea férrea de la empresa Cerrejón. Atentan con explosivo. Zona de Uribia, ahí. Pronunciamiento de la empresa. Don Carlos nos presenta otros hechos.
6: Así, Rafa, desde hace 3 días permanece cerrado el cordón fronterizo entre Colombia y Venezuela en el paso de nadie. Esto por las comunidades indígenas del vecino país donde exigen la liberación de un comerciante. Hoy también se celebra el Día Internacional de la Lengua y de Señas. También hoy se celebra la voz contra la explotación sexual y la trata de personas.
5: Muy bien. Al parecer también no se han dado los permisos para las luminarias que se instalarían en la vía que va de Maicao a Riohacha y de Maicao al corregimiento de Carrepía. Eso lo va a explicar aquí ahorita el líder comunal, Fray Martínez, que nos ha pedido unos minutos para explicar el pronunciamiento de la Agencia Nacional de Infraestructura. Listo, don Lorenzo, tiene usted la palabra.
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5: Bien, la atención, Carlos y oyentes, ha estado centrada estos 2 días al paro que se viene adelantando en el departamento del Magdalena. Tiene incidencia en el departamento de La Guajira y algunos municipios del departamento del Cesar. Por parte de las autodefensas conquistadoras de la Sierra Nevada, que han anunciado nuevas medidas de presión en el Magdalena a raíz de la tensión que se está generando por los recientes operativos de la fuerza pública en la Sierra Nevada. De acuerdo a lo establecido, la organización difundió un comunicado en el que anuncia un denominado paro cívico por 72 horas con especial impacto en Santa Marta, la troncal del Caribe y municipios de la zona bananera. Se había dicho inicialmente que era de 48 horas en el boletín que nos hace llegar usuarios, dicen que es de 72 horas, Entre las disposiciones anunciadas se encuentra el cierre obligatorio de establecimientos comerciales durante el periodo señalado. A esto se suma un toque de queda que, según el documento, comenzó a las 12 del mediodía de ayer martes y permanecerá vigente hasta nuevo aviso. Este grupo también restringió la circulación de personas y señaló que únicamente se permitirán desplazamientos relacionados con emergencias médicas debidamente comprobadas. La organización calificó estas medidas como obligatorias y de aplicación inmediata. El anuncio ocurre mientras continúan las acciones de la Fuerza Pública en sectores de la Sierra Nevada. Las autoridades deberán establecer el alcance real de las restricciones anunciadas y lo que esto pueda afectar a la comunidad. Anoche, precisamente, el presidente de la República, Abelardo de la Estrella, estuvo en la ciudad de Santa Marta acompañando operativos en la ciudad de Bastidas. Veíamos las calles, los videos que nos hicieron llegar con amigos de la prensa, se veían las calles en total soledad, una ciudad fantasma. Anoche la capital del Magdalena, y hoy temprano veíamos videos también de la soledad, donde se ha anunciado que el comercio no va a abrir puertas, o no abrió puertas en el día de hoy. La primera división del ejército, el batallón de alta montaña, mediante una caravana motorizada, logró apoyar 30 camiones. Estos camiones salían de la zona bananera rumbo al puerto de la ciudad de Santa Marta para poderle brindar la tranquilidad a estos transportadores. Y precisamente la primera división nos ha hecho llegar la información que llega a la ciudad de Santa Marta un grupo de fuerzas especiales urbanas para desarrollar operaciones que permitan contrarrestar acciones terroristas que pongan en riesgo la seguridad y el bienestar de los habitantes de la región. De esta manera se fortalece la seguridad, anticipándose a las amenazas y brindando la tranquilidad a las comunidades. Esto, Carlos, ha paralizado todo el tema turístico para el departamento de La Guajira, que se ve afectado en un 30%, dice un empresario que tiene una agencia de viajes en la capital. Dice que esto les está afectando a ellos el turismo. Mire, otro de los casos que se dieron ayer en la quema de una tractomula. Y parece ser que
6: una tractomula y un taxi
5: zapatico. Dos busetas antes de ayer, parece ser que un grupo de personas conminó al conductor de la tractomula. Le habían dicho que por no cumplir la orden impuesta, se le quemaba el vehículo, un vehículo de carga pesada marca Kenworth de placas SJK265. Eso fue ayer a las 2 de la tarde en la troncal del Caribe, a la altura de la Universidad Cooperativa de Colombia. Según relató el conductor, tres hombres encapuchados a bordo de dos motocicletas lo abordaron y lo amenazaron hasta hacerlo bajar del pesado vehículo. Se identificaron como autodefensas conquistadores de la Sierra Nevada y le dijeron al conductor que había órdenes de no abrir negocios ni mover tractomulas. De inmediato lo obligaron a descender y le dijeron: esto pasa por no cumplir con el paro. Es la situación que se viene dando en los actuales momentos en la capital. Más adelante don Junior Beltrán nos hará un informe sobre lo que está pasando, lo mismo Hernán Cotes. 12-13 minutos. Ahora sí, don Carlos, vamos a meternos aquí a enfocarnos en el tema de la frontera, porque se está viendo afectado el municipio de Maicao, habida cuenta que esta ruta Maicao hacia Maracaibo es la que normalmente utilizan muchas miles de personas diariamente para desplazarse a este país y al vecino país, y viceversa. Esto es doble vía. Cuéntenos qué es lo que está pasando, Carlos.
6: Así es, Rafa. Comunidades indígenas del pueblo venezolano, pues, desde hace 3 días tienen este paso internacional cerrado a raíz de que exigen la libertad inmediata para Wilne Delgado, que se respete el debido proceso y los derechos humanos. Estos habitantes internacionales dicen que tiene más de 450 días retenidos. Le sembraron 3 delitos para despojarlo de sus bienes. Es un tribunal inventado por el gobierno para justificar todas las violencias, las violaciones de los derechos humanos en el país vecino de Venezuela. Le recordamos que hace 3 días tienen este paso bloqueado, que no dejan entrar ni ingresar vehículos pesados ni vehículos de viajes que a diferentes destinos de los diferentes países. Aquí tenemos algunos testimonios de la situación que se vive a esta hora en el cordón fronterizo de Paraguachón.
7: En esta oportunidad queremos reiterar nuevamente que a nuestro hermano indígena guayú, nativo de La Guajira, hoy sigue secuestrado en manos de unas personas irresponsablemente que han acabado con la felicidad, la paz y la tranquilidad de cuatro etnias.
8: Wilney Delgado está injustamente detenido, tiene ya más de 14 meses detenido. Exigimos su pronta libertad para que esté con todos nosotros como familia.
9: Y no estamos pidiendo nada, no estamos mendigando nada. Estamos exigiendo que se le dé libertad plena a Wilney Delgado.
6: Bueno, ya escuchamos a los habitantes, la protesta, exigiendo la libertad de este joven Wilney Delgado, que pues supuestamente ya lleva 450 días retenido sin que se sepa nada de él. Pues ellos piden que se respete el debido proceso y los derechos humanos y exigen la pronta libertad inmediata, Rafa.
5: Es una situación bastante complicada entonces la que está pasando estas personas. 450 días.
6: Sí, señor, aquí nos están diciendo
5: ya que lleva son año largo, entonces.
6: Sí, señor, claro.
5: Pero bueno, hay que ver el pronunciamiento de las autoridades venezolanas.
6: Sí, eso es lo que también no han conseguido, una respuesta clara del gobierno, porque intentaron hablar con la presidenta Delcy Rodríguez, pero ella se encuentra en Estados Unidos, no han podido dialogar con respecto a ese tema.
5: Ahí está el hermano de ella, que es el presidente de la Asamblea Nacional Bolivariana, Rodríguez. Está el gobernador del estado Zulia, porque esta es una zona, esto pertenece aquí al estado Zulia, es el que debe asumir el compromiso con la comunidad, porque nos estamos viendo afectados en una u otra manera, la gente se está viendo afectada por esa situación. 12-16, una situación bastante complicada se ha venido dando, ya van cuántos bloqueos que tiene Cerrejón, yo creo que ya van como 60. Bueno, bloqueos y entre bloqueos y atentados terroristas. Ayer, siendo las 10:45 de la noche, se dio un atentado contra la infraestructura férrea a la altura del kilómetro 60 en jurisdicción del municipio de Uribia, que afectó un tren que se movilizaba, iba sin carbón hacia el sur. El comunicado de la empresa dice: nuestro personal fue evacuado de manera preventiva. La evaluación de los daños se realizará una vez las condiciones de seguridad permitan el ingreso a la zona. Mantenemos coordinación permanente con las autoridades. El Ejército Nacional ha desplegado tropas desde primeras horas de este 23 de septiembre para asegurar el área y acompañar la inspección de la infraestructura. Este es el sexto atentado que hemos registrado este año contra nuestra infraestructura. Lamentamos profundamente que estos hechos continúen poniendo en riesgo a las personas y afectando una infraestructura fundamental para la operación de Cerrejón, para La Guajira y para el país. Agradecemos a las autoridades por su acompañamiento y reiteramos nuestra disposición para seguir trabajando de manera articulada y proteger nuestra operación. A nuestros trabajadores y a las comunidades de nuestro territorio. Seguiremos informando oportunamente sobre la situación y sobre las condiciones para el restablecimiento de nuestra operación ferroviaria. 12:18 es el momento para invitarte a que vayas a Tierra Fashion para que encuentres buena ropa de buena calidad a precios súper rebajados.

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0: Son las 12:23, minuto 12:23. El amigo líder comunal, Fray Martínez, nos ha hecho llegar un requerimiento que le ha hecho a la Agencia Nacional de Infraestructura, viendo a ver cómo está la situación que es concerniente a los proyectos que ya hace mucho rato

0: se han hablado, es más, se socializaron en la administración de Mohamed Azuki, que es el de luminarias o iluminar la vía que sale de aquí a la capital Riohacha y la otra que va hacia el sur o hacia el corregimiento de Carripía. Parece ser, de acuerdo a lo que estoy leyendo, que no se solicitaron los permisos. No sabemos si fue en el momento de Azuki o si es la actual administración. Lo dejamos para que sea Fray Martínez.
1: Es que eso, disculpa Rafa, ese proyecto viene
0: desde la administración
1: de Pulido, que fueron los que...
0: Lo de Pulido fue acá...
1: No, los tres ejes viales, los tres ejes.
0: Pero no lo llevaron a cabo.
1: Como que no.
0: No hicieron nada. Dazuki lo socializó. Uh-huh. Estaba financiado, pero no sabemos qué fue lo que pasó. Le perdimos el rastro a esos proyectos. Como tantos proyectos, porque hay que hacer investigación, qué pasó con los proyectos. Son varios proyectos que han quedado ahí en el limbo. Don Fray, buenas tardes. ¿Cómo está usted? Gusto saludarlo.
2: Hola, Rafa. Buenas tardes. Para ti un abrazo y un saludo especial pues a todas las personas que están en cabina y que hacen posible que esta transmisión llegue a todo el pueblo de Maicao. Muy bien. Así como hiciste la introducción al tema, Rafa, es muy cierto. Y esto no viene de la administración de Dazuki. Cabe resaltar que el exalcalde de Maicao, Dazuki, hace una socialización en el Parque Centenario, pero recuerda tú que ya el gobierno iba de salida.
0: Sí.
2: Por lo tanto, le correspondía en el empalme al señor Miguel Felipe Aragón darle continuidad al proceso. Según información de los pasillos de la alcaldía, ellos no habían ejecutado el proyecto porque le tuvieron que hacer una adición presupuestal al mismo proyecto que había dejado la anterior administración. Palabras más y palabras menos, tenían que hacerla con unos lineamientos técnicos totalmente nuevos. Vamos a ver que la Agencia Nacional de Infraestructura le solicitó al alcalde Miguel Felipe Aragón, porque te estoy mandando un documento que me llegó hace dos días.
0: Aquí está.
2: Pero el del año 2025, no te lo mandé, que le están haciendo el mismo requerimiento al alcalde, a la misma administración. Es decir, que aquí ha faltado es voluntad política. Porque es que cuando a mí me dejan un proyecto, yo tengo el deber moral y civil y constitucional de realizar los proyectos, de ejecutarlos. Porque es que los proyectos no pertenecen a los alcaldes. Entonces, Peñalosa, aquí la situación es que la administración municipal tiene unas falencias que la Agencia Nacional de Infraestructura le hizo saber desde el año 2025. Y ahora en el 2026 se las ratificó sencillamente porque ellos prefirieron cambiar el proyecto. Entonces, el cambio de proyecto, obviamente, que lleva de la mano unos lineamientos técnicos nuevos, los cuales fueron 5. Entonces, la descripción técnica del proyecto no la ejecutaron. Sí. El plan de manejo de tránsito, presupuesto de obra, planos de intervención y el plan de mantenimiento. Esos son los 5 requerimientos que la administración municipal actual no subsanó desde el año 2025 hasta la fecha. Y por lo tanto, archivaron el proceso en la Agencia Nacional de Infraestructura hasta que la alcaldía decida nuevamente retomar este proyecto. Y eso tienen que pasar 3 meses de solicitud y otros 3 meses de evaluación, o sea, da 6 meses, imagínense.
0: Claro, ya quedaría para el próximo año.
2: Quedaría para el próximo año. Y eso hay que ver cuando empieza la ley de garantías.
0: Me quito
2: porque
0: la palabra.
2: El proyecto como tal, según el proyecto, tiene unos recursos asignados. Lo que hay que mirar es que si estos recursos tienen que ser de alguna manera revisados porque el proyecto ya tenía una vigencia anterior y los recursos no eran suficientes, según lo que decía el alcalde en su momento, cuando se hicieron varias reuniones en Altos del Parrantial, que posiblemente el alumbrado llegaba hasta el Mercado Nuevo. ¿Qué pasa, Peñalosa? Que los abuelos decían algo muy, muy, muy sabio, y era que primero cae un embustero que un ladrón. Entonces aquí al pueblo de Maicao no se le puede estar echando mentiras que los proyectos vienen, cuando hay documentos oficiales que están diciendo que hay una falencia administrativa. Ahora, Peñalosa, esos requisitos que le están exigiendo a la administración no son requisitos de envergadura, son cuestiones de trámite.
0: Perdóname, sí, Fray, señor. Yo le consulté hace ya unos meses a Mohamed Azuki sobre eso, porque le pregunté, inquieto, ¿no? Porque quedaban esos proyectos, le dije, ¿qué pasó, Mohamed, con el proyecto de las luminarias en las dos vías estas? Y me dice, solamente tiene que aportar el actual alcalde 200 millones de pesos, fue la respuesta que me dio en su momento. Ya hace rato, yo creo que hace ya casi año y medio que yo le preguntaba a Mohamed, porque me di cuenta que esos proyectos nunca arrancaron.
2: Por supuesto, tiene razón. Eso lo manifestó el exalcalde Mohamed Azuki en su momento en varias entrevistas, yo lo escuchaba. Es más, aquí la cuestión sería, Peñalosa, confrontar las partes. El exalcalde, el alcalde actual y la secretaria de obras, ¿por qué razón ellos no han realizado estos 5 soportes que solamente le darían la viabilidad al proyecto? Ahora, mira que en la misma administración municipal manifiestan que la Agencia Nacional de Infraestructura no les permite construir en la ladera, porque ellos de la Agencia Nacional son 6 metros así en costado de cada carretera, costado a costado. Pues resulta que el mismo informe, yo te lo voy a mandar completo, donde manifiesta que ellos en ningún momento se han opuesto a la ejecución del proyecto. En ningún momento.
0: Sí.
2: Y que ellos lo único que hacen es tener la carretera concesionada y su mantenimiento. Pero quien le corresponde la iluminación como tal es al señor alcalde municipal. Entonces, ahora que yo te mande el documento completo, sería bueno que
0: escuchar
2: el ejercicio de periodismo, sí, escuchar las versiones de las partes, porque la alcaldía municipal, la secretaria, no ha hecho el ejercicio, que son 5 ítems nada más, Peñalosa. Okay. Ahí los vas a ver. A mí me encantaría escuchar el por qué la secretaria de planeación de obras no ha realizado la ejecución, porque eso ya está en la Secretaría de Obras, no en planeación municipal.
0: Sí, señor, correcto. Sí, ahora en el equilibrio de la información, con mucho gusto, mándeme el documento para escuchar la versión oficial también de la administración. Y esa es una obra de gran necesidad, Fray, porque sabemos las condiciones en que se encuentra esa vía, totalmente en tinieblas. Los habitantes del barrio que tú representas, que es el barrio Altos del Parrantial, tienen esa necesidad urgente. Así que haremos todo lo pertinente para ver qué pasó y que le metan el acelerador a esa obra que consideramos de vital importancia para ustedes.
2: Por supuesto, agradecido con el ejercicio periodístico que vienes haciendo, y esta imparcialidad es lo que hace que el pueblo de Maicao tenga su obra a tiempo. Y una de las peticiones que se le hizo a la Agencia Nacional fue esa, Peñalosa, la alta accidentalidad y los muertos que se han puesto en las dos vías, para que por lo menos agilicen la situación. Entonces, agradezco el espacio y espero nuevamente escuchar las partes de acuerdo a este tema.
0: Cómo no. Muy amable al señor Fray Martínez, presidente o líder comunal del barrio Altos del Parrantial. Son las 12:32 minutos, 12:32. El mes pasado, Carlos, usted me dijo que le había llegado la tarifa un poquito elevada. Llegó a 890 pesos. Creo que estaban cobrando el kilovatio hora. Pues bien, prepárese, porque ahora creo que se va a reducir, de acuerdo, la tarifa residencial de aire será de 873,69 centavos, 873 pesos 69 centavos. No baja mucho tampoco. Por kilovatio, en la factura que se cobren durante el mes de octubre, es un valor que, aunque representa una reducción frente al máximo registrado en el año, mantiene el costo del servicio en niveles que generan preocupación entre los usuarios de la costa Caribe. El precio comenzó 2023 en alrededor de 796 por kilovatio hora y registró incrementos a partir de junio. El valor más alto se presentó en la factura de agosto, cuando el kilovatio hora llegó cerca de 890 pesos. De acuerdo con Norman Alarcón, que es el vocero de la Liga Nacional de Usuarios en la costa, El precio se ha mantenido relativamente estable durante septiembre y octubre. Sin embargo, advirtió que podría presentarse una nueva variación en los próximos meses debido al comportamiento del mercado de energía en bolsa y a la exposición de aire a este mecanismo de compra. Posiblemente ya para el otro mes, precios de octubre para cobrar en noviembre, es posible que tengan un movimiento porque el precio en bolsa, que es el mercado diario de la energía, está disparado por el problema del fenómeno del Niño. Hemos conocido que en el día de hoy ya está por encima de 1,000 pesos el precio en bolsa, precisó Alarcón. Es la situación, queridos amigos, que debe prepararse usted para el tema eléctrico. 12:34, otros temas nos los presenta nuestro compañero Carlos Bula.
1: Así es, Rafa, hoy se celebra el Día Internacional de las Lenguas de Señas. Desde la Oficina de Discapacidad adscrita a la Secretaría de Desarrollo Social, se reafirma el compromiso con la inclusión, el respeto y la garantía de los derechos de las personas sordas. Hoy celebramos su lengua, su identidad y su aporte a nuestra sociedad. Seguimos construyendo juntos una Maicao más inclusiva. También hoy 23 de septiembre, también se celebra la voz contra la explotación sexual y la trata de personas. Desde la Secretaría de Desarrollo Social, adscrito a la Alcaldía de Maicao, hacemos un llamado a toda la comunidad maicaera a estar atentos, prevenir, denunciar y proteger especialmente a nuestros niños, niñas, adolescentes y demás personas en situación de vulnerabilidad. La prevención es un compromiso de todos. En Maicao no somos diferentes. Cuidamos, protegemos y actuamos unidos por una Maicao libre de explotación y trata de personas.
0: Este es un fenómeno o flagelo que se viene dando en el país, en el mundo, ¿no? La trata de personas. Por muchas acciones que tomen las autoridades, siempre se está dando ese proceso o ese problema. Lo importante es ese diálogo que pueda haber, porque nuestros jóvenes son tentados por personas malintencionadas para explotarlas.
1: Sí, señor.
0: De manera entonces que ahí es la parte esencial, es ese diálogo que debe haber entre los padres, los hijos, y muchos se aprovechan también de situación económica, ¿no? Que atraviesan, por ejemplo, damas que muchos creen que las damas que han venido de Venezuela todas vienen en el mismo programa, así por así decirlo.
1: Sí, señor.
0: Las malinterpretan, ¿no? Vienen a trabajar dignamente, muchas habrán otras, como en todas partes del mundo,
1: claro.
0: Que trabajan sexualmente, pero hay que darle el valor a las personas, a las mujeres sobre todo. Bien, son las 12:36 minutos. Buena noticia. Ojalá se cumpla esto que nos ha manifestado la señora Elsa Noguera, que es la ministra de Transporte del actual gobierno. Ella estuvo en la Comisión Sexta de Cámara de Representantes ayer martes, donde dio a conocer algunas medidas que se van a incluir en la reforma al Código Nacional de Tránsito, dando cumplimiento a órdenes impuestas por el presidente Abelardo de la Espriella. Dijo ella ayer que lo que queremos es aliviar el bolsillo, simplificar, porque tenemos una cantidad de trámites que alargan los procesos, que dificultan y que encarecen, pero tenemos que también ordenar otras situaciones como fortalecer el control sobre el RUN y el CIMIN, que fueron herramientas que facilitaron todo este trabajo, pero creadas desde el 2002. En ese sentido, la ministra señaló que la reforma estará sustentada en 4 pilares. Aliviar el bolsillo de los ciudadanos, simplificar los trámites, ordenar los registros públicos y proteger la seguridad vial. Sobre este último aspecto, indicó que se fortalecerán los mecanismos de vigilancia y control por parte de las autoridades, con el propósito de garantizar el cumplimiento de las normas de tránsito y sancionar las conductas que pongan en riesgo la vida de los actores. Cuidaremos que sea justo con el ciudadano, pero bien severo con el infractor, porque cuando una persona excede la velocidad no solo pone en riesgo su vida, sino la vida del otro, puntualizó la ministra Elsa Noguera. Ojalá le meta el diente a ese tema de las grúas. Aquí hay gente que se exceden en los precios cuando llevan encuentran un vehículo y lo llevan con grúa, eso cuesta una platica considerable.
1: Sí, señor, bastante.
0: Ahí come de todo el mundo. Ahí lleva del bulto, y perdonen el término.
1: El que no es y el que es.
0: El pobre conductor, que es el que al final le toca pagar. Es que eso es demasiado, yo digo que demasiado. Bien, que la persona cometa una infracción, hay que castigarla, aplicarle el código, pero es que a veces se excede. Con una cama baja llevan 30 motos, o montan 30, 15 motos, ¿cierto? Entonces a Carlos le llevan una moto, por ejemplo. Carlos vale 70 mil pesos el traslado, porque está pagando grúa. El otro cobra, si hay 10, son 700 mil en un momentico, ¿no?
1: Sí, más los 10 de parqueo.
0: Más el parqueo allá. Después hay que pagarle al tránsito. Y comienza sí. La carambola, te tira por aquí, te tira sí, por allá. Señor. Cosa que hay otras partes que se da el fenómeno que así tenga usted el vehículo por un día, le cobran los 5 días.
1: Wow.
0: Coño, sí. Entonces tienen a la gente en el... van por aquí, van por allá.
1: Una forma de presión.
0: Esto es una forma extorsiva que se ha dado en muchos municipios del país, sobre todo aquí en el Caribe colombiano, que es donde más se da. Ahí veo la gente en Barranquilla se queja permanentemente. En el caso de Soledad, no están pendientes de cuidar de que la persona vaya a accidentarse. Están pendientes como aves de carroña, a ver qué...
1: Aves de rapiña,
0: a ver qué es lo que le pueden hacer al pobre conductor. Entonces, ojalá se tomen las medidas acordes y sean condescendientes con el bolsillo. Si la persona infringió las normas, lógico, hay que aplicárselas, pero de una forma que no sea tan dolosa. Hay gente que ha venido pagando, esa es otra historia, que si ha tenido un problema y le quedó debiendo el tránsito, pagó y dura tiempo ahí para que lo saquen de las entidades de riesgo. Le sí, bloquean señor. Todo. Y hombre, yo creo que eso no está concebido, eso no se justifica. Usted pagó y listo, libérenlo ya. Tanto problema. Pues bien, son las 12:41 minutos, 12:41. Vamos a la troncal, ¿no? Vamos a hacer ya la integración a esta hora, a las 12:41, a nombre de Tierra Fashion, para que te vistas bien, te vistas muy elegante, caballero y la hermosa dama. 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Bien, vamos a la troncal a ver cómo está la situación, don Hernán Cotes. ¿Qué se reporta a esta hora?
3: Se torna preocupante la situación en las poblaciones ubicadas en la troncal del Caribe, luego de los enfrentamientos entre los conquistadores de la Sierra Nevada, policía y ejército, la incineración de varios vehículos y el cierre de las vías y comercio decretado por ese grupo. La población civil está viviendo una pesadilla. El día anterior fue incinerado un vehículo perteneciente a la empresa de mensajería Servientrega, a la altura del predio Santa Rita de la Sierra, jurisdicción del corregimiento de la Punta de los Remedios, en el municipio de Dibuya. También se conoció la incineración de un tractocamión en la ciudad de Santa Marta. Todo esto viene sucediendo debido a que no acataron la orden decretada el día del enfrentamiento, y para complemento, ayer se conoció otro comunicado en el que anuncian la prolongación del paro por 72 horas más y decretan toque de queda para la ciudadanía, lo cual esto pues se torna bastante difícil debido a que la ciudadanía no tiene donde adquirir los alimentos debido a que el comercio se encuentra cerrado y los tenderos temen por su seguridad. 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Desde los estudios de Clase Estéreo, información entregada por Hernán Cotes.
0: Muchas gracias, compañero Hernán. Vamos a Uribia, Carlos.
1: Sí, señor, vamos al municipio de Uribia, donde se encuentra Eilen Susana. Eilen, buenas tardes.
4: Muy, pero muy buenas tardes. Feliz miércoles para todos los radioescuchas. A esta hora, la atención en el norte de La Guajira está por el nuevo ataque contra la línea férrea de Cerrejón. Un hecho que vuelve a poner sobre la mesa la seguridad de esta infraestructura. El hecho se registró hacia las 10:45 de ayer martes, en el kilómetro 60 de la línea férrea. Un tren que se movilizaba vacío desde Puerto Bolívar hacia la zona minera resultó afectada y se reportó el descarrilamiento de varios vagones. Cerrejón confirmó que sus trabajadores fueron evacuados de manera preventiva y que debido a las condiciones de seguridad se esperaba el ingreso al lugar para establecer la magnitud de los daños. Desde tempranas horas de hoy miércoles, tropas del ejército fueron desplegadas en el sector para asegurar la zona y asimismo acompañar la inspección mientras avanzaba la llegada de unidades especializadas. La empresa, a través de un comunicado, señaló que este corresponde al sexto ataque contra su infraestructura ferroviaria durante el año 2026. Sobre la cantidad de vagones afectados, todavía existen reportes diferentes. Mientras, las primeras imágenes conocidas muestran cerca de 4 vagones. Desde la Secretaría de Gobierno Departamental se habló aproximadamente de 20. Será la inspección oficial la que permita determinar la cifra definitiva. Frente a lo ocurrido, el alcalde de Uribia, Jaime Luis Buitrago García, rechazó el ataque y manifestó su solidaridad con Cerrejón y con quienes puedan verse afectados, haciendo énfasis en los riesgos que estos hechos representan para la vida y la seguridad. También se pronunció el representante de la Cámara, Juan Loreto Gómez, quien rechazó el atentado y advirtió sobre sus posibles efectos en la seguridad, la operación ferroviaria, el empleo y la economía del departamento. Además, solicitó al Gobierno Nacional avanzar en las investigaciones y establecer responsabilidades. Pero esta no es la única situación que mantiene la atención en la Alta Guajira. Familias continúan buscando información sobre Cristian Danilo González Uriana, Ángelo Freile y Estebrin López Zapuana, tres personas de quienes no se tiene noticia desde hace aproximadamente 10 días. De acuerdo con la información suministrada por sus allegados, fueron vistos en inmediaciones de Nazaret. Sus familiares mantienen la búsqueda y han difundido sus fotografías a través de las redes sociales, esperando cualquier información que permita conocer su paradero. En torno al caso, también han circulado diferentes versiones sobre una posible retención y conflicto entre clanes. Estas versiones hasta ahora no han sido confirmadas oficialmente. Y cambiemos de tema totalmente para cerrar esta corresponsalía, una noticia que toca directamente una de las principales necesidades de las comunidades rurales: el agua. En la zona rural de Uribia avanza la recuperación de más de 236 jagüeyes, espacios utilizados por las comunidades para almacenar agua y que cumplen una función fundamental en estos territorios. La intervención busca recuperar estos reservorios y fortalecer las alternativas de almacenamiento para las familias que residen en el área rural. Y esta es precisamente la clase de información que también vale la pena destacar desde el territorio: las necesidades de las comunidades, pero también las acciones que hace la administración para responder a ellas. 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Soy Ailén Susana, corresponsal desde Uribia para el informativo Avance del Mediodía. Un saludo muy especial para Rafael Peñalosa y Carlos Manuel Bula, y en el control máster Lorenzo Gutiérrez. Seguimos atentos desde este territorio. Regreso con ustedes en cabina.
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0: Bueno, vamos a avanzar más noticias a esta hora aquí en nuestra emisión del informativo Avance del mediodía. La situación de orden público que se registra en diferentes sectores de Santa Marta y el departamento de La Guajira está generando afectaciones en la actividad turística, especialmente en destinos ubicados sobre el corredor de la Troncal del Caribe. Andrés Delgado, que es presidente de la Asociación de Agencias de Viajes y Turismo de La Guajira, aseguró que se han presentado cancelaciones y solicitudes de aplazamiento de viajes en destinos como Palomino, Dibuya, Camarones y además Riohacha. De acuerdo con el dirigente gremial, de manera preliminar, las cancelaciones podrían estar alrededor del 30%, aunque aclaró que el sector espera contar con cifras más precisas durante las próximas horas. Hay muchos turistas que están llamando, que supuestamente tienen unos vuelos para mañana, este fin de semana, han dicho que sí es mejor cancelar y preguntan cómo está la situación. La incertidumbre también ha impactado a los establecimientos comerciales y a las familias que dependen de la actividad turística en estas zonas. El representante de Azog Guajira señaló que existe preocupación entre empresarios y trabajadores ante el cierre de establecimientos por temor durante la jornada. Todo lo que está dejando este paro armado en la región del Magdalena y La Guajira. Otros hechos, Carlos.
1: Así es, Rafa. Maicao avanza en la inclusión de las comunidades indígenas guayú. En el marco de la Asamblea de Autoridades Tradicionales, se llevó a cabo el programa de transferencia monetaria de prosperidad social con su gestora indígena guayú municipal, Elvia Ramírez. Se socializaron importantes avances en el del proceso de Ruta 2 étnica, alcanzando un 90% de alcance correspondiente a 450 comunidades. Este proceso permitiría que las familias indígenas guayú del municipio sean focalizadas y puedan acceder a diferentes programas sociales como Renta Ciudadana, Colombia Mayor y Renta Joven, fortaleciendo las oportunidades y el bienestar de nuestras comunidades. Asimismo, se continúa con la búsqueda activa del 10% restante correspondiente a 52 comunidades, resaltando que las autoridades tradicionales la importancia de completar este proceso. Estos resultados son posibles gracias a la articulación entre la Administración Municipal de Maicao con su alcalde Miguel Felipe Aragón González y Prosperidad Social, en cumplimiento del convenio interadministrativo, un trabajo que hoy comienza a dar fruto después que desde el año 2023 no se realizaban inclusiones de familias en estos programas. Hoy es una realidad, podemos verificar y hay ya un gran porcentaje de familias ya lista de priorización en ayuda del Estado.
0: Vamos a Santa Marta, querido Lorenzo, un vistazo a lo que nos ha preparado nuestro compañero y amigo Junior Beltrán Rodríguez en la bahía más linda de América, Santa Marta, que está viviendo momentos de tensión, de intranquilidad.
12: Mucha atención, el presidente Abelardo del Espreya regresó a Santa Marta anoche después de 24 horas, realizó consejo extraordinario de seguridad y patrulló bien tarde en la noche calles del barrio Cristo Rey, al sur de Santa Marta, con chaleco antibala y también portando una pistola en el cinto. El presidente, acompañado de su equipo de seguridad, patrulló el sector del barrio Cristo Rey. Allí saludó a algunos vecinos que estaban en la puerta de su casa y esto fue lo que escuchamos.
13: Estoy aquí en Gaira. Todo está tranquilo. Estos bandidos, cuando no está la fuerza pública, hacen una maldad y se pierden enseguida como los cobardes que son. La ciudad está militarizada. El gobierno está aquí. Aquí vamos aprovechando y hacemos registro. La invitación es a que la gente retorne a sus actividades, porque los vamos a cuidar y los vamos a proteger.
12: Bueno, el presidente de la República, en este recorrido que realizó en el día de ayer, en la noche de ayer, por sectores del barrio Cristo Rey, acompañado de su séquito de seguridad, un impresionante séquito de seguridad naturalmente. Pues ayer Santa Marta estuvo secuestrada por el miedo, calles solitarias, ataques a bala a tiendas para obligar a cerrar el comercio en toda la mañana y parte de la tarde, la ciudad a merced de los violentos. Por la noche el presidente, al llegar a la ciudad, de nuevo ordenó militarizar la ciudad, sus calles y patrullajes mixtos, policía y ejército, despliegue de tropas y también de carros blindados para garantizar la seguridad y la convivencia en una ciudad fantasma sitiada por el temor. Taxis quemado en calle 30 y El Pando, tractocamión de carga incinerado frente a la UCC en la troncal del Caribe, ataque a bala a algunas tiendas. Todo esto fue la constante en el día de ayer. El distrito había prohibido para hoy la circulación de motos luego del Consejo de Seguridad y fue reversada esta decisión, la orden, y circular las motocicletas. Sí se puede hoy, motocicleta con su conductor, cero pasajero. Por su parte, el comandante de la Policía Metropolitana, coronel Jason Arid López, se reportó la captura de 4 sujetos después de los desmanes y están señalados de propiciar estos hechos violentos en la ciudad de Santa Marta.
14: La Policía Nacional, en el marco de las acciones operativas desplegadas tras las afectaciones registradas en la ciudad de Santa Marta, ha logrado la captura de 4 personas en hechos aislados desde diferentes puntos de la ciudad. El primer procedimiento se desarrolla en la vía nacional en el sector El Calabazo, donde fue capturada una persona por los delitos de lavado de activos, enriquecimiento ilícito. Durante este procedimiento se incauta 2 celulares, 43 millones de pesos en efectivo y una motocicleta. De igual manera, en el municipio de Ciénaga se hace la captura de 2 personas por el delito de porte y tráfico de armas de fuego y receptación. Estas 2 personas presuntamente estarían intimidando a los comerciantes con el propósito de evitar que aperturaran sus establecimientos. Finalmente fue capturada una persona.
15: ¿Saben qué?
12: Bueno, otra persona fue capturada también por la policía, de la cual se entregarán más datos más adelante. Mire, tensión por seguridad, se reportan controles y militarización en la región tras acciones de las autodefensas conquistadores de la Sierra Nevada. Mucha atención, la vigilancia extrema se extiende a Santa Marta, a la vía Riohacha y también a Valledupar, Bosconia, El Copey y Chiriguaná en el departamento del Cesar.
0: Muy bien, muchas gracias, Junior. Tengo noticias del departamento del Cesar que nos entrega nuestro corresponsal especial. Mucha atención, tres personas murieron y otras 12 resultaron heridas en un grave accidente de tránsito registrado en la madrugada de este miércoles en la vía que comunica Agua Chica con San Martín en el Cesar, a la altura de la entrada de la vereda El Márquez. El siniestro involucró un bus de la empresa Copetran matrícula 12450 que cubría la ruta Barranca Bermeja-Santa Marta, el cual se salió de la vía y terminó debajo de un puente, dejando un saldo antes descrito. Entre las personas fallecidas se encuentran Óscar Eduardo Mejía, conductor del bus, quien perdió la vida de manera inmediata. También fue identificado Jorge Luis de la Torre Rojas, oriundo de Santa Marta, como otra de las víctimas. La tercera persona fallecida presuntamente es una mujer que hasta el momento no ha sido identificada por las autoridades. Tras conocerse la emergencia, organismos de socorro se desplazaron a este lugar para atender a los afectados, realizar labores de rescate y trasladar a los heridos a centros asistenciales del territorio. Entre tanto, adelanta las investigaciones para establecer las circunstancias en las que ocurrió el accidente y determinar las causas que provocaron el siniestro. La información sobre el estado de salud de los lesionados está por confirmar en un boletín que hagan oficial los centros asistenciales a donde los remitieron. Nos vamos de esta manera, señoras y señores. Culminamos esta emisión del informativo Avance del Mediodía. Muchas gracias, Dios les bendiga, el Padre Jehová abundantemente. Buen almuerzo, Carlos.
1: A usted también.
0: ¿Cómo le fue ayer con el arroz de cerdo?
1: Oiga, exquisito, exquisito. Doña Nilvia se sobró con ese almuerzo de ayer.
0: Bueno, doña Nilvia, es que se me escapa el nombre. A la sí, compañera, señor. Un saludo a sus clientes. Tiene buenos clientes, ¿no?
1: Sí, bastante.
0: Tiene buenos clientes, qué bien. Bueno, mañana estaremos aquí a las 12 en punto con la guía divina siempre.

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Muy buenas tardes, amores de mi vida. ¿Cómo estamos? ¿Qué se dice? ¿Qué se cuenta? ¿Qué se comenta? ¿Qué hay para hacer? ¿Qué hay para dañar? Oiga, me place saludarlos una vez más a las 4:18. Hoy es 23 de septiembre. Con el mismo sabor y uno ya es miércoles, ombliguito de semana. Miércoles de gozar, de disfrutar y por supuesto miércoles de Yo Propongo Tu Dispone. Modo Mambote y por supuesto modo La Nota con Andri Lulú. Los saludo. Por supuesto, dando cumplimiento a nuestra cita diaria. Y nada que hacer, saludar a todos los que siempre están súper pegados a la sintonía de la que manda y comanda. Esto es Avance.

Amores de mi vida, para mí es un placer como siempre acompañarlos. Gracias a la voluntad divina de Dios Padre Todopoderoso. Me da permiso, me da la bala y por supuesto me patrocinan las Lulu Aventuras. Aquí estoy de vuelta con ustedes en esta tarde deliciosa. De una enviando saluditos, mi querida Ingrid. Hello. How are you? Ese es el inglés, Maicaero. El saludo también para el responsable de traerme sana y salva hasta mis aposentos. Hasta la casa radial que manda la parada con la frecuencia y el dial que mueve el corazón de todos los maicaeros. Ay, el negrito Pavón está en la sintonía. La gente de Troncal Express de una enviándole saluditos, abrazos. Y por supuesto con las buenas tardes. Ese miércoles de yo proponerles canciones, ustedes eligen qué quieren escuchar, así que muy pendientes. Reportes de sintonía llegan al 300-94-14. Estamos en vivo a través de la Face to Face, por supuesto, en YouTube y TikTok, que no puede faltar como siempre. Por acá dicen: Andrew, buenas tardes, mi reina linda. Soy Neisser, avanzando, ando en mi motocarro. Mis amores, si es la voluntad divina de Dios, aquí estoy acompañándolos a ustedes hasta las 6:00, 120 minutos, para que ustedes y yo nos hagamos compañía, interactuemos y por supuesto nos demos amorcito. Mi querida Leymis Villamizar, de una saluda por acá. Oiga, mi querida Leymis, besito, besito, besito. Antonio Junior, muy buenas tardes, dice la number one, André Lulú, bendiciones, activo con la nota desde la comunidad Zona Guayú, siempre con la actitud positiva. Cuatro, 20 minutos de la tarde, amores de mi vida, de una me voy con música. Canciones espectaculares, exitazo. Por supuesto, ustedes se quedan muy pendientes porque vamos con toda a proponerles y ustedes pues a disponer. De una, mis amores, al control master y animación bajo la voluntad de Dios. Yo soy Andri Lulú, la de la actitud positiva. Súbale el volumen.

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0: música y sueño, por supuesto, a través de nuestra emisora Avance Estéreo. 4:42 de la tarde. Me place seguirlos acompañando, mis amores, en este miércoles, ombliguito de semana. Miércoles de gozar, miércoles de disfrutar, miércoles de felicitar a todos los cumplimentados. Por supuesto, a los que cuelgan una perla más en el collar de la existencia. Hoy, en este día 23, se encuentra de plácemes el gran Ronaldo Gutiérrez, y es felicitado, por supuesto, por Andrea y Paulette Gutiérrez. Así que para ti, mi corazón, feliz cumpleaños, Dios te bendiga. Cumpla muchos años más. Oiga, no cumpla solo años, sino sueños, anhelos, metas, propósitos. Llene su vida de cosas bonitas, de cosas maravillosas.
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0: Oiga, que la bendición de Dios no falte jamás. Oiga, oye, si es miércoles, yo propongo, tú dispones, así que de una quiero saber quién está en la sintonía para que vayan a elegir esas canciones que les encantan por acá. Saludo, hola, buenas tardes, Andri, ¿cómo estás? El reporte de sintonías de la ranchería. Soy, ay, Dios mío, bendito. A ver, la ranchería Choloicirá, vía Uribe Antigua, por favor, compláceme con la canción de Cider, La Entrada. Esta es mi querida Adriana, bueno, no es por ahí, pero sí. Móvil 0881, desde el motocarro, reportando la sintonía a esta hora de la tarde, mi corazón, de Melocotón. Hola, muy buenas tardes, Sandro y Lulú, estamos en sintonía desde el barrio Divino Niño. A ver si me puedes hacer el favor de saludar al señor Víctor Fábregas. Por acá dice Luis Martínez, te extrañaba. Oiga, señor Víctor, buenas tardes, buenas tardes. Más saluditos, por supuesto, en las plataformas están súper activos, eso me encanta, amores. Hoy es un miércoles de activarnos. Lenis Eduardo dice, buenas tardes, Andri Lulú, aquí escuchándote, tu fiel seguidor. Estaba perdido desde Wisconsin, Lenis Eduardo Vides Cárdenas. Un saludito para mi esposa, Selenis Pimienta. Y para mi hijo, Lewis Vides, para que me complaces con el nuevo de Mr. Black. Ok. Hoy no es día de complacer, era ayer. Pues qué hombre. Mi querido Jesús Gómez, con toda la actitud, reporte de sintonías de la comunidad San Rafael, kilómetro 66, vía Río Hacha. Jesús David. Oiga, ¿cómo que no? Claro que sí. ¿Cómo que no? Claro que sí. Oigan, bueno, este es miércoles, yo propongo Tú Dispones. Vámonos al primer round musical. Vallenato grande, vallenato grueso, vallenato Zuleta. El pulmón de oro del vallenato. Y suena. Así es que es tu forma de amar. Ah, ya. Bueno, te me cuidas. 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
0: Oiga, si la verdad ya está dicha.
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0: Hoy en la otra esquina, ¿qué? Nada más y nada menos que el jilguero de América. Si no me abrazas, ¿qué voy a hacer si no me abrazas?
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0: Oiga, voten ya por su favorita. ¿Usted qué prefiere? Los hermanos Zuleta, Jorge Oñate. Tres votos y suena.
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0: Señor, Los Zuleta. Ay, excelente.
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0: Recordarles que Los Zuletas suenan así. Por acá dice José Ángel también que Los Zuleta. Ok, no se diga más. Y por supuesto, el género salsa. ¿Quién entiende este amor?

0: por acá dicen de un grupo Nietzsche. Hola, Andy, reporte de sintonía. Buena actitud desde la tapicería El Maracucho. Un saludito para el patrón de patronio. Mi compadre Johan y claro, los hermanos Zuleta.
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0: Dicen por acá de un grupo Nietzsche.
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0: nada bastó. Así sucedió.
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0: Mi André, Nietzsche es Nietzsche, no se diga más. Sueñan los hermanos Zuleta, sueña Grupo Nietzsche, nuestro sueño. Porque yo propongo y ustedes disponen, suban el volumen.

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0: Eso es unita con el profeta de la chompeta, el Yonki. Vaya que goza.
1: Aquí está el Yonki.
0: Oye, ¿quién es el que está echado de su casa por amores y tonterías?
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0: por amores y tonterías. De remate tengo un denuncio allá en la fiscalía. Ey, el saludo para toda la gente bonita que se encuentra concentrada. Ay, un mega moda. Oiga, chica, vamos por encima. 5:13 minutos de la tarde. 5:13 minutos. Y estamos modo. Avanzando. Avanzando, ando. Ey, todos comentando, avanzando, ando. ¿Qué tal que yo les dé alguito? Ah. Amén, amén. Avanzando, avanzando. El espeluque, el espeluque. Avanzando, la sintonía es total, con avance. En Maicao me quedo. Sí que sí, mi querido Julio César Lara. A 5:13 minutos de la tarde. Para todos los que están por acá todavía reportando la sintonía, Oli. Mi querido Dieguito Baez. Pendientes que se viene nuestro segundo, tercer, cuarto round. Ahora pues, dijo el ciego y nunca vio. Vámonos con otro round musical. Ahora es vallenato pequeño. Vallenato del que yo estoy completamente segura que en un futuro serán los clásicos. Los pelados de ahora, esto será lo que escuchen de clásico. Aunque el clásico nunca muere. Chulo Díaz, ¿qué haces por aquí?

0: otra esquina, Mono Zabaleta. ¿Y esto qué dice? Eso se llama el chacho de tus pretendientes. A ver qué dice la people. Churo Díaz, Mono Zabaleta. Voten ya.
1: Oye.
0: Ay, no vayas a colgar. No, no.
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0: Mono Zabaleta. Dice por acá de una. Mono, mono.

0: oiga, ¿qué dice la people? A ver, a ver.
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0: Recuerde que la otra esquina suena así. Oiga, oiga, para la gente.
2: ¡Felipe! Y Aura María.
0: Yo creo que.
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0: Chao, chao, mi corazón. Por acá la gente se está despidiendo. Oiga, todavía está temprano.

Oiga, la gente por acá, yo con ganas de que suene Churro Díaz. Y después todo el mundo, Mono Zabaleta. Y aquí mandan ustedes. Ustedes mandan. Oiga, bueno, no se diga más, suena Mono Zabaleta. Y el merenguito, Wilfrido.

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1: Oiga, merenguito, para bailar rico, sabroso.
0: Sí, señor, una puerta de tartala.
1: Y por acá dice Eddie Herrera. Más suave, pero rico. A dormir juntitos. Díganlo más. Wilfrido Vargas, 13 años, La Bellonera, Eddie Herrera, Liz, a dormir juntitos. Por acá dice José Ángel, me quedo con Eddie Herrera, Luis, Eddie Herrera. Por acá, oiga, todo el mundo de Eddie Herrera.

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0: Venegas en esta bonita canción. Esto se llama Me Voy. Ya Julieta Venegas entendiendo la vibra. Baila Moreno.
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0: Con estas bonitas canciones, ahí estábamos también escuchando a Karim León, El Lado Frágil. Oye, porque no todos los días tenemos derecho a salir con esa actitud fortachona. A veces también nos toca salir con ese lado frágil, porque también se vale. También se vale. Somos seres humanos y nos debemos ese espacio también para sentir y para ser humanos. Y también estaba por acá Kevin C. Esto que se llama Estamos Completos.
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0: Un bonito tema, una buena champeta. Que suena, por supuesto, aquí en tu emisora, mi emisora, nuestra emisora. Son las 5:48 minutos de la tarde. Y antes de apagar estos micrófonos, quiero dejarles, como siempre, un bonito mensaje. Ya bajándole un poco la revolución a este día que ya nos permitimos vivir y que Dios nos ha dado esta bonita oportunidad, sopló aliento de vida sobre ti y sobre mí, para que tú y yo pudiésemos estar, disfrutar y, por supuesto, vivir cada bendición con la que Dios hoy nos ha intentado.
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0: Ha intentado llamar nuestra atención. Y es que la vida no siempre cambia cuando aprendemos algo nuevo. Muchas veces cambia cuando decidimos hacer algo diferente con lo que ya sabemos. Porque de nada sirve conocer el camino si seguimos caminando en círculos. De nada sirve escuchar consejos si no nos atrevemos a tomar una decisión. Y de nada sirve esperar que mañana sea distinto si hoy seguimos haciendo exactamente lo mismo. Que esta emisión no termine simplemente cuando cierre yo este programa.
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0: Hoy quiero que termine que se acabe por completo la excusa, la duda, el miedo, la costumbre que no te deja avanzar. Hoy quiero que dejemos atrás todas esas cosas que nos tienen anclados al pasado, todas esas cosas que no nos permiten seguir. Hoy quiero dejarles una pregunta sembrada en sus corazones para que la reflexionen en casa cuando ya usted esté a punto de apagarse por hoy. Y es que se pregunte a sí mismo qué cosa debo cambiar, pero que yo sigo aplazando, que yo estoy procrastinando. Tal vez esa respuesta sea incómoda, pero a veces las preguntas incómodas pueden abrir esa puerta. Pueden abrir la puerta a una vida diferente, a una vida de respuestas, a una puerta que tú no has podido hasta este momento abrir. Una vez más, gracias a todos ustedes por acompañarme, por ser parte de La Nota. Nos encontraremos en la próxima emisión, si Dios así lo permite y lo quiere. Mientras tanto, no esperen que la vida dé una señal, convierta esa señal en algo que puede empezar a cambiar. Los llevo en mi corazón, como siempre. Les deseo lo más bonito de esta tarde noche. Que ya terminen de pasar espectacular, que vayan a casa a renovar, recargar fuerzas, que tengan un feliz descanso y que, por supuesto, no olviden, antes de dormir, decirle te amo a sus seres queridos. Es hoy, no es ayer ni es mañana. El pasado pasó y el futuro aún es incierto. Con mucho gusto, dijo Diomedes Díaz. Me despido, obviamente, con dos canciones bonitas. Por acá está Chayanne. Esta canción se llama Sentada en mi alma. Y por supuesto también me voy con una Shakira. A todos los que estuvieron en la sintonía de los 99.2. Y por supuesto también, antes de irme, saludo rápidamente a Manuel González, Lino González, Octavio Puchaina, Cris. Dice buenas tardes, mi Andre y Lulú. Bendiciones para todos los que escuchan Avance Estéreo. Muchas bendiciones para mi tierra Guajira.
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0: Saluditos, dice por acá, desde mi trabajo en el Ejército Nacional, los héroes de la patria por aquí. Ya para mi Guajira y mi familia. Claro que sí, mi corazón para ti. Gracias a ti también por estar aquí súper conectado con nosotros. Y también quiero saludar a Octavio Puchaina, dice buenas tardes, mi reina linda. Bendiciones, full sintonía desde la comunidad Urray Chichón. A todos los amigos de las comunidades indígenas también les mando un abrazo gigante. Gracias por siempre estar súper conectados. Gracias por ser parte de la nota. Gracias por siempre dejar sus mensajitos, sus noticas, sus abracitos, sus chupetitas de amor a través de esos bonitos mensajes. Ahora sí, mis amores, les voy diciendo chao, chao. Pórtense bien. Y si se van a portar mal, a mí no me llamen.

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